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0: 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Yuclenis Torres en tu radio, acompañándote en este martes de Taco Tuesday. 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

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Y yo hoy vine pero como loco.

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0: 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Feliz martes, Tampa Bay, por aquí Juglenis Torres. Y te cuento que el condado de Hillsborough avanza con un complejo deportivo bajo techo de $70 millones en el campus de Mossy. El proyecto contará con 12 canchas para eventos deportivos y será parte de una gran renovación que incluirá comercios, restaurantes y viviendas. La apertura está prevista para el año 2028.
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0: 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Por aquí, Juglenis Torres, llevándote la mejor música hasta la medianoche. Y presta atención, porque a partir del 4 de agosto aumentarán las tarifas de estacionamiento en el Aeropuerto Internacional de Tampa. Los precios subirán $4 por día en todos los garajes, aunque la buena noticia es que la primera hora de estacionamiento será gratuita para todos los visitantes.
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1: Vamos, listo. Salud, muchachos, por esa mujer.

0: Salud.
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1: Todos dejamos cosas y ni nos damos cuenta. Como ese reto que te diste de no tomar café por una semana. Todo el fin de ibas bien, hasta que llegó el lunes. O cuando te inscribiste en clases de canto, pero después de oír tu propia voz, decidiste que el karaoke con tus amigos era suficiente. Y esa vez que te animaste a unirte al equipo de fútbol de la oficina, llegaste con tus tacos nuevos, listo para ser la estrella. Pero en el primer partido, te dio un calambre en la pierna. Y ahí mismo dijiste, mejor apoyo al equipo.

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Y aprovecho de saludar a todas las personas que están en sintonía a través de la aplicación La Música. 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

0: 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Y te cuento que el Mundial 2026 no solo se juega en la cancha. Hay ahora mismo un ranking viral en redes sociales que está dando de qué hablar por elegir a los futbolistas más atractivos del torneo. Nombres como Jude Bellingham, Yamal y Julián Álvarez destacan en la lista por su talento, carisma y popularidad entre los fanáticos.
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0: 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Por aquí, Juglenis Torres, llevándote la mejor música hasta la medianoche. Y presta atención, porque a partir del 4 de agosto aumentarán las tarifas de estacionamiento en el Aeropuerto Internacional de Tampa. Los precios subirán $4 por día en todos los garajes, aunque la buena noticia es que la primera hora de estacionamiento será gratuita para todos los visitantes.
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0: 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Feliz martes, Tampa Bay, por aquí Juglenis Torres. Y te cuento que el condado de Hillsborough avanza con un complejo deportivo bajo techo de $70 millones en el campus de Mossy. El proyecto contará con 12 canchas para eventos deportivos y será parte de una gran renovación que incluirá comercios, restaurantes y viviendas. La apertura está prevista para el año 2028.
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1: Así mismo es, y como cada miércoles llega la que lo sabe todo, la que te dice las cosas como son, te guste o no, ya Lola la mentalita. Lola Gurmoni, mi amorzote, ¿cómo amaneciste?
2: De lo más bien, gracias a Dios. Good morning.
3: Muy buenos días, Lolita linda. Gracias por estar una vez más aquí con nosotros. ¿Qué te parece, reina? Si comenzamos y nos dices primero cómo está el ambiente aquí en el estudio de Nandy y Cristi, por favor.

0: Claro que sí, mi bella. Mira, para ti, mamita, llegan viajes y tiempos felices. Y tanto en lo familiar como proyecto y lo laboral, ¿verdad? Vas a poder lograr tus éxitos y los triunfos que buscas. Tienes que aprovechar y disfrutar, porque recuerda que el tiempo se va y lo que queda son los recuerdos nada más.
1: ¡Vaya, muy okay. bien!
0: Nandito, papito, oportunidades se aproximan, inversiones para generar ganancias. Y papito, llegan cosechas y frutos para ti. Lo que vienes proyectando o lo que quieres proyectar será.
1: Lola. Lolita. Óyeme, Lola, por aquí tengo en línea una gran amiga mía. Tú sabes que Lola, ella se llama Kim. Perdóname, ya se llama María. O sea que María lleva un tiempito ya que está soltera. Tú sabes, ella se anda buscando un novio, le gusta que sea más altito que ella, más joven que ella, ese Nandy, colágeno sobre todo.
2: Muy bien.
1: Colágeno. Agua son colágeno, ¿me entiendes? Ya le gusta un colágenito. Pero también quiere saber cómo un colágenito por ahí. Pero ella le gusta, también quiere saber cómo le va a ir más o menos a ella el resto de mes, porque dice que está un poquito amarga la cosa. Y los hombres que consiga, oye, mira, Lola. Creo que ninguno la resiste. Creo que no le dan la talla, Lola.
2: Oh, wow.
1: ¿Qué tú le tienes que decir a...
0: Los hombres que consiguen no sirven.
1: No sirven. ¿Qué tú le dices a ella, María?
0: Que llega uno nuevo para ella, que trae estabilidad con él. Oye. Es un muchacho que tiene su negocio propio, es un muchacho que no ha conocido, que está por conocer. Y es antes de finalizar este año.
1: ¡Ay!
3: Uno nuevo.
1: Oye, qué bien. María, ¿qué tú crees de eso? María.
4: Fantástico. Pero, eso es buena. Me alegro mucho.
1: Oye, Lola, pero ya quiere saber algo también. La edad es muy importante. Quiere colágeno y quiere, ¿cómo se llama? Estatura.
0: Bueno, es alto, sí.
1: Es alto.
0: Pero le lleva 2 o 3 años más mayor que ella.
1: No es colágeno.
4: Está bien.
1: Pero ¿y cómo tú vas a trabajar eso, mujer? ¿Pero cómo tú vas a trabajar eso entonces? ¿Y si después te fallan como los demás?
4: Lo trabajo. Es que puede ser mayor, pero puede tener energía de joven.
2: Es muy bien dicho.
1: Ella dice, yo soy 5'4", candela pura. ¿Tú me entiendes?
4: Claro.
1: Bueno, María, ya sabe cómo es. Gracias por llamarme, amor.
2: Gracias,
1: María.
4: Gracias.
1: Gracias.
4: Buen día.
1: Gracias a ti.
2: Loli, ahora nos vamos con nuestra amiga Kim. Kim es una colombiana bella de aquí de Tampa Bay. ¿Y qué crees? Está estrenando novio. Tiene su gringuito de 2 meses, llevan juntos. Hasta ahora todo ha ido bien, ha funcionado bien todo. Tú sabes,
1: no la ha
2: cumplido. No, ni creas, para empezar, vamos con eso. Ella no está ahí por los papeles ni nada, ella está bien aquí. Ajá. Ella no necesita nada de eso, pero quiere saber si en esta relación hay futuro o no. ¿Cómo ves, Loli?
0: No hay ninguno, fíjate.
2: Lola, no me digas eso.
1: Ay, Lola, o sea que no hay nada ahí, nada que ver.
2: ¿Por qué, Lolita?
1: ¿Por qué?
0: Porque cosas ocultas salen a la luz que ella no le va a agradar. Y ella misma va a tomar decisiones de seguir hacia adelante.
1: Lola, ¿tú crees que hay una amiguilla por ahí, hay una tercera persona?
0: Al momento no, pero sí hay cosas que él como que ha hecho y van a salir a flote.
2: Y a ella no le va a gustar.
0: Y ahí ella va a decidir.
1: Sí. Ok.
2: Kim. ¿Cómo ves, Kim?
1: Kim.
5: Hola.
1: Mira, Kim.
5: Estoy.
1: Entonces, ¿qué está pasando? ¿No? Por algo tú estás llamando, o sea, que tú estás viendo algo que no está bien ahí.
2: Exacto.
1: ¿Ah?
5: Sí.
1: ¿Notas algo rarito?
5: Bueno, no, ahora no.
1: ¿No?
2: No.
1: Ok, no.
2: Okay.
1: Mira, por ahora tú tienes que entretenerte un ratito ahí y más adelante, cuando surge el problema, ahí tú vas y buscas, mira.
3: Uno nuevo.
2: Pues pendiente a eso, Kim, porque ya Loli ya te dijo eso. ¿Qué, reina?
1: Tranquilita.
5: Gracias.
1: Óyeme, Lola, ahora tengo aquí en línea a mi amiga Madeline. ¿Tú sabes que Madeline sigue casada? ¿Ella va a seguir casada o se va a divorciar? Ella ni sabe, imagínate.
2: Algo está pasando ahí. Pasando.
1: Lola, ¿no será que aquí? ¿Quién es el que está anda buscando aquí? ¿Quién no está buscando a quién?
0: Él anda buscando, fíjate.
1: Otro más.
0: Ya hay alguien en el ambiente que ya no se duerma y que cuide mucho sus sentimientos.
1: Diablo, qué difícil, para la pusiste. Oye, eso. Mira, ven acá, Madeline. Madeline.
3: Ajá.
1: Entonces, cuéntanos, ¿qué es lo que está pasando?
3: Estoy aquí.
1: ¿Qué está pasando? ¿Qué es lo que tú sientes?
3: No, no, solamente que se fue a su país.
1: Ajá.
3: Y yo estoy en Estados Unidos. Uh-huh. Entonces, su familia tiene negocio allá.
1: Ajá.
3: Y él está ahora involucrado en su negocio.
1: Claro.
3: Pero yo no, como que no creo en las relaciones uno aquí, uno allá. Y entonces, después de 9 años, yo creo que casi estoy por...
1: ¿Por qué?
3: Voy de para allá. Ajá. Para ver si termino.
1: Ok, ven acá. ¿Y en qué país está él?
3: Está en México.
1: Está en México. Anda.
2: No pongan eso.
1: Mira, entonces, pero entonces, wow.
2: Te ríes.
1: ¿Y cuántos años llevas otra vez? Me dijiste 9 años.
3: Llevamos 9 años.
1: Ay, vine, señores. Es seria la cosa.
3: Y ven acá,
1: Pero tú por acá no estás por ahí como que, mira, en el texting con alguien o hablando con alguien por ahí. O sea, eso pasa.
3: Ah, pues yo no, pero me hace falta un compañero.
1: Sí, claro.
3: Yo estoy yendo. Ajá. Me estoy yendo a México cada 5 semanas, bajo para allá.
1: Imagínate.
3: De regreso, pero no quiero. Y él está envuelto en su negocio, negocios de la familia.
2: Claro. O sea, pero él no puede venir para acá. ¿Verdad? Él no puede venir
3: para
2: acá.
3: Sí,
1: puede.
3: Sí, él viaja para acá.
1: Okay. Pero ven acá, bro. Pero háblame de entonces con el que hablas por ahí de vez en cuando, ¿en qué andamos ahí?
3: No, todavía no.
1: No. Pasa eso,
2: Pampolín. Eso, que falta de respeto.
3: Ojalá, estoy en busca.
1: De verdad. Oye,
2: a mí que tú sospechas que el señorón allá por México también a lo mejor anda haciendo lo mismo, ¿no, reina?
1: Mira, para mí que ella ahí sí.
3: No sé.
2: No sabes.
1: Gracias por llamar, mi amor.
2: Ok, gracias, reina. Suerte. Vámonos con María.
1: ¿Qué pasa con María?
2: ¿Cómo que María está buscando a ver cómo le va a ir en el amor? ¿Qué no, tú no estabas bien en el amor, María?
1: Esta es otra María.
2: Oh, ok. ¿Qué le puedes decir, Lolita?
6: En el amor para ella llega alguien nuevo, llega para año entrante, es alguien que no conoce, que viene de viaje.
1: Anda.
6: Sí, es alguien que está por conocer, es un hombre un poco más alto que ella.
1: Okay.
6: De piel clara y de ojos claros.
1: Oye,
2: ¿cómo ves, María?
1: María. Mira, como te lo recetó el doctor, ¿eh?
2: María, no quieres hablar.
1: María, pero ¿qué está haciendo María ahí?
2: María.
1: Ella está en la gaveta, che, guardando las cosas.
2: Espérate, ¿oíste que va a llegar un hombre alto para a tu vida? ¿Cómo ves?
7: Yo quiero.
8: Help me. Help me.
1: Mira.
2: Ok, bueno,
1: okay, pues. Sí, sigue guardando las cositas en la gaveta. ¿Y okay, mi amor? Oye, Lola, por aquí tenemos ahora a Fiorella. Mira, lo de Fiorella es viaje y salud. Ella no quiere saber del amor.
2: No,
1: ella,
2: los hombres.
1: Nada. No, dice, los hombres cansan ya.
2: Perder el tiempo.
1: Háblame de viajes y salud. Lola, ¿qué tienes que decirle ahí a Fiorella?
6: Que si hay viajes a puertas.
1: Anda.
6: Y la salud tiene que cuidarse mucho en lo que son como de ansiedad, depresión y estrés. Llevar las cosas día a día.
1: Okay.
6: Los problemas se resuelvan un paso a la vez, no todo a la vez.
1: Okay. ¿Algún baño que tú le recomiendas ahí a Fiorella? Un bañito de algo, de qué sé yo, de flores, de vinagre, aceite.
6: De guacamaya.
1: De guacamaya. ¿Y qué es eso? Un baño de guacamaya.
6: Eso es una planta, es verde, trae espiguitas amarillas. Y con eso se hace baños para florecer, para protección. También se usa para amuletos, contra vendimia, la maldad.
1: Muy bien. Uh-huh. Guacamaya, mi madre, la primera vez que yo escucho eso. Porque para mí guacamaya es como un animal, yo creo que era como una cotorra, algo así era.
6: Sí, también es una cotorra, sí, pero también hay planta, una planta que se llama guarda.
1: Ok, ven acá, y si no encuentra la planta, puede coger la cotorra y pasársela por encima.
2: Cuidado, cuiden las guacamayas, que Fiorella las va a estar buscando.
1: Fiorella, entonces...
9: Sí, eso me querías preguntar, ¿dónde la consigo?
1: La mata, la planta, ¿dónde la encuentra?
6: En las botánicas o sitios que vendan plata, como los nurseries.
1: Ok, muy bien.
9: Ok, gracias.
1: Gracias, ok, mi amorcito. Mira, ven acá. Gracias, ¿y para qué país tú quieres ir? ¿Qué quieres, cuál quieres visitar?
9: Cualquiera. Ya quiero irme de viaje, no he ido mucho tiempo.
1: Ah, pues ya. Y

0: ¿Y el novio tiene billete?
1: Mi esposo.
0: Ah, sí, son unos cuantos miles, unas milenias hay que gastarlas. Hay que gastárselas.
2: Gracias, Fiorella. Oye, tengo aquí, me preocupa, Lolita, Kim Bradley. Kim Bradley, le digo, llama, y me dice, es que estoy manejando, pero Kim ya nos envió un mensaje de texto y un mensaje a la aplicación. Kim, es más fácil llamar que enviar el texto.
0: Señores,
2: cuidadito
0: por
2: ahí manejando, así que lo voy a leer solamente por la seguridad de Kim. Lolita, Kim Bradley quiere saber de dinero, si va a tener suerte para comprar casa y si le conviene su casa en Puerto Rico o en Florida.
0: Ahí está.
2: Ójale.
3: Lola. Económica para ella llega julio o agosto más tardar, y la casa va a ser en la Florida, okay. No en Puerto Rico, no es conveniente.
0: Lo siento, no, Pati, Puerto Rico no es.
2: Kim, ya, y no andes, no, si manejas, no textees.
0: Es mejor no llamar.
2: Llama.
0: Lola, ¿cómo la gente se puede poner en contacto contigo?
3: 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Paz, luz y bendiciones a todos, que Dios los bendiga, lindo día, and God bless.

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0: apreté.
1: Chico, todavía no has apretado. ¿Qué pasa? Primera pregunta, Cristi. Y esta llega de parte de All Things. Se llama ella All Things.
2: All Things.
1: All Things. Pregunta a ella. Cristi, en la vida todos tenemos cosas que hemos hecho. Y por un momento, cuando te pones, haces algo, te vas, tú sabes, atrás. Y dice, si yo pudiera haber borrado esto en mi vida, yo lo borraría. ¿Qué sería esa cosa que tú borrarías de tu vida, de tu existencia? ¿Qué sería, Cristi?
2: Buena pregunta.
1: Porque a veces uno dice una, a veces uno tiene como tres o cuatro que uno quisiera borrar. Dice, caramba, si yo sabía esto, yo nunca lo hubiera hecho. Entonces dice, caramba, si yo sabía esto, yo nunca lo hubiera hecho. No sé, tú me entiendes. Porque todos en la vida tenemos
2: algo que
1: algo.
3: Diablo, qué difícil me la pusiste.
2: Diablo, qué difícil me la pusiste.
1: ¿Entiendes?
2: Piensa. Bueno, hace mucho dije una, la tengo que mencionar para darnos cuenta, de haber pasado más tiempo con mi mamá antes de que falleciera.
1: Claro.
2: Eso.
1: Pero esa pero, otra.
4: Lo suelto.
1: Dile.
4: Estoy pensando en soltarlo porque es demasiado fuerte.
3: No, suéltalo, libre.
4: Estoy diciendo que es demasiado fuerte.
3: Suéltalo.
1: Dale. Si tú quieres, pasamos a la próxima y mira, lo que tú piensas un poquito más.
2: Sí.
1: Vamos a la próxima pregunta y esa la dejamos para lo último.
5: ¿Cómo amaneciste?
1: Mira.
5: Con el c*** triste.
1: Mira, no.
2: Feliz. Todo feliz.
1: Próxima pregunta. Esta viene del TikTok. Anda, del TikTok de El Sol 971 FM.
2: A ver, dime.
1: Y una preguntita cool. Fíjate, Cristi, una preguntita cool.
2: A ver, dime.
1: Esta sí que facilita, dice, de parte de Georgie Bernard.
2: Ok.
1: ¿Cuál ha sido la mentira más graciosa que has hecho o que has dicho para no ir a alguna actividad del trabajo? ¿Alguna actividad?
2: Bueno, eso fue hace mucho tiempo y me acuerdo perfecto. Y creo que hace muchos años te lo había contado. Cuando estaba en la universidad y trabajaba en la estación de radio de la universidad.
1: Ajá.
2: Y yo estaba empezando como que a salir con mi esposo.
1: Okay.
2: Éramos noviecitos. Entonces tú sabes, tú quieres estar todo el tiempo con él.
1: Tú sabes cómo es. ¿Tú sabes por qué? Porque mira, en ese momento todo.
6: ¿Por qué me gusta?
2: Claro, entonces tenía que ir a trabajar en la tarde a la estación de radio de la universidad.
1: Ok.
2: En Ciudad Juárez, El Paso, es la frontera, es como si fuera una ciudad junta, una sola, hay mucho, el clima es como de desierto.
1: Ok.
2: Y hay veces que hay, en lugar de tormentas de agua, hay tormentas de arena. Hay unos vientos, pero una ventolera, pero espantosa, que se te llena todo de tierra, te regala, y después te lo juro, te lo prometo. Pero vientos fuertes, tipo vientos huracanados, pero sí, en desierto. La cosa es de que le llamo a mi jefe.
1: ¿Y qué le dijiste al jefe? ¿Qué le dijiste? ¿Qué mentira dijiste?
4: Así como Cristo multiplicó los peces.
1: No,
2: sé cómo me atreví a hacer eso, cómo seguí trabajando ahí. Ajá. Y cómo el tipo me la creyó, porque seguramente no me la creyó y me la dejó pasar. Yo creo que le caía bien.
1: Oye, entonces.
2: Le llamo al lado de un abanico.
1: No.
2: Con el teléfono aquí en el abanico. Y entonces el abanico, al darle al teléfono, sonaba. Ya sabes.
1: Entonces, esa no te la crees.
2: Te lo juro que lo hice.
4: Está una embustera.
2: Por eso te digo que yo no sé cómo seguí trabajando ahí.
1: Sí, no, definitivo. No.
2: El tipo no te la perdonó. Sí. Le llamo, entonces está el abanico. Y le digo que se me quedó el carro. Y que estaba, porque se hacía mucho viento.
1: Ok.
2: Entonces, que el carro se me descompuso y le estaba llamando de afuera del carro en Juárez y ya no podía cruzar El Paso, entonces no podía llegar. Pero yo estaba en El Paso tranquila.
1: Ah, qué
2: con
1: claro.
2: Con el novio.
1: El tipo te la.
2: Imagínate el viento.
1: El tipo te la perdonó.
4: Esta es una embustera.
2: Sí. Y yo, ay, es que estoy acá, que no sé qué, que el carro se me quedó y estoy aquí, no sé cómo arreglarlo. Y yo,

0: Mira, y tú, mira.
1: Yo casi le hacía el
0: efecto. Y tú acá, mira. Dice que ya, voy para allá otra vez, seguimos en lo mismo. Esto, papi, papi, de que me estabas hablando, nene. De que me estabas hablando.
1: Y no fui a trabajar Chulito. Por eso.
0: Cuchita, cuchita, nene, papá.
1: Y me la creyeron. O me la creyeron, o se hizo el loco, o le caía bien, porque no me corrió. Yo seguí trabajando normal en ese lugar. Yo me lo inventé.
0: Y lograste casarte también.
1: También.
0: Ah, sí, viste, mataste dos pájaros del mismo tiro. Próxima pregunta.
1: ¿Qué tal? Eso es verdad,
0: pero Cristi.
1: Ajá.
0: Continuamos por acá. Oye, sigan enviando preguntas. Ok, síganme enviando preguntas, que esto está más bueno. Esta pregunta llega de Las Infiltro. Está también del TikTok.
1: A ver.
0: Estando enojada con tu esposo. Ajá. ¿Alguna vez? Wow, esta pregunta nunca te la han hecho. Que yo recuerdo, nunca te la he hecho. ¿Has pensado en divorciarte, separarte de él, Cristi? A veces es una discusión que tú dices, que tú dices, ¿sabes qué? Mira, hasta aquí llegamos. Claro. ¡Hasta aquí llegamos! Claro. ¡Hasta aquí llegamos! Hasta claro la puerta cierra y acuéstate a dormir. Ajá.
1: Pues bueno, a ese dramatismo no, pero claro que sí, no, una, muchas veces, tenemos muchísimos años.
0: Ella quiere saber más o menos que desarrolles un poquito, qué fue lo que pasó en ese momento, una de ellas.
1: De verdad que no me acuerdo, no me puedo acordar la última vez o la situación que se dio, pero claro que sí, un montón de veces, tengo tantísimos años casados. Esa es la parte de cómo sobrepasar eso y no dejarte llevar por esos sentimientos.
0: Los impulsos.
1: Y superar las situaciones para poder seguir adelante. Pero sí, y muchas veces.
0: Muchas veces. Mira, por aquí Saúl me acaba de enviar un audio tuyo. Cuando tú estás molesta con él. Dale ya.
2: Apreté.
1: Así mismo.
0: Y finalmente vamos para la primera pregunta que dejaste en el aire, Cristi. Si tú pudieras borrar algo de tu pasado, algo que tú dices, caramba, eso es algo que tú dices que todavía lo pienses, ¿cómo demonios yo hice eso? ¿O cómo demonios yo me metí en esa situación? ¿O cómo demonios yo tuve las agallas para hacer eso? Que te arrepientes. Pues todos tenemos algo que nos arrepentimos.
1: Sí, sí, sí, claro que sí.
0: Yo
1: claro
0: tengo un montón de cosas, muchachos.
1: No, sí, me imagino.
3: ¡Embuste!
0: No, sí, yo sí, yo tengo.
1: Me voy a ir porque también podría decir, bueno, en algún momento en cómo manejé una situación con mi hijo, con mi hija, que dices tú, pero no, vámonos a algo más divertido.
0: Sí, algo.
1: No
0: algo.
1: La vida aburrida de Cristi en los últimos años, que es muy normal. sí, es la verdad. Es muy normal. Yo creo que a lo mejor cuando estaba en.
0: ¡Suéltalo, líder! ¡Suelta!
1: En la universidad, empezando la universidad.
0: Ok. ¿Qué pasó ahí? ¿Qué pasó? No me digas que en ese momento estaba con.
4: Uno nuevo.
1: Pues seguramente, ¿no? Una vez salí con un muchacho que después me arrepentí mucho porque al siguiente día, o sea, días después, salí normal, ¿eh? O sea, así como que estábamos conociendo.
0: Un cafezoide, un sandwichito. Sí.
3: Un webinario completamente gratis.
1: Así mismo. Y
0: me estaba dando el webinario.
1: Salimos y el muchacho era muy guapetón y demás. Y después, al siguiente día.
0: ¿Qué pasó?
1: Yo lo veo en la escuela y. Me vio y yo creo que yo me veía bien mal, o sea, físicamente mal, porque a veces nos vemos bonitas, a veces feas, a veces nos vemos horribles.
0: Okay.
1: Y me vio y me dijo, oh, wow. O sea, como que no pudo esconder el susto que se llevó al verme al siguiente día.
0: Sí, cuando tú llegaste.
1: Yo lo vi en una discoteca y estuvimos ahí hablando y coqueteando y demás, sí, sí, ya sabes, así.
0: En el guilleo.
1: Sí, pero nada más. Y ya cada quien se fue a su casa, lo que sea, al siguiente día lo veo en la escuela. Lo saludo y
0: ¿tú dijiste?
1: Me hizo sentir tan mal.
0: De verdad.
1: Porque no disimuló la cara de que, ¡ay! De noche te veías mejor, de día, qué fea. Sí, algo así. No, es la verdad.

0: Entonces yo dije, este tipo, ¿yo para qué le hice caso?
1: Mi María, tú hiciste caso.
0: Eso sí, como que, lo hubiera evitado.
1: Pero está
0: lo
1: bien.
0: Hubiera evitado fácilmente en mi vida porque me hizo sentir mal y me pareció demasiado grosero.
1: Ajá.
0: Que le hiciera eso a alguien y no me merecía ni siquiera por una nochecita hablando, coqueteando con él. No me merecía.
1: Ok, muy bien. Entonces, bueno, ya tienen
0: esas
1: ahí.
0: Esas noches sí lo hubiera borrado, infeliz, desgraciado.
1: El tipo simplemente.
0: Ay, Dios mío.
1: El tipo simplemente le dijo a Cristi: Dios mío, qué cosa. ¿Qué? El demonio.

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0: lindo. Sí, hay que tratarlo con cariño. Es lindo. Ay, tan chulo. 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Okay. Oye, ¿ve mucho tráfico aquí en la mañana hoy?
1: Sí, ¿verdad?
0: Oye, yo me eché una hora hoy. Yo dije, pero ven acá.
1: Yo lo sentí así ayer, pero hoy también. Hoy venía tarde.
0: No, cuando llegué ahí a la intersección de Sheldon y Hillsborough, yo dije, y este montón de conos por todos lados. Y yo dije, ¿qué locura, rayos? ¿Qué, ¿verdad?, está pasando aquí?
1: No, y la gente manejando medio agresiva.
0: Entonces,
1: medio
0: para completar.
1: Sí.
0: Y para completar, me dijeron los 21 semáforos desde la 19 y Tampa Road hasta Sheldon. Y para finalizar con ese tapón allí. ¿Y esto qué es?
1: Y todos en rojo.
0: Todos en rojo. Yo sí, dije, ay, pasa, no. No.
1: ¿Sabes lo que me pasó a mí? Es de que hoy sí venía temprano y ya salgo de mi casa, traigo los 20,000 motetes que tengo. Tengo como 5 bultos que yo cargo, ¿no? Para diferentes cosas. Parece que me voy a mudar. Me subo a mi carro, avanzo. Vengo alrededor, yo vivo más o menos ahí por la Waters y Sheldon, ¿no? Por esa área. Y sigo, llego al Veterans. Llego al Veterans y me acuerdo que mi hija va a usar mi carro hoy.
0: ¿En serio? Después está como 3 millas de tu casa.
1: Sí, me regresé, pues que ya habíamos quedado. Va a ir ahí a hacer unas cosas que ya habíamos quedado de eso. Y yo no puedo, o sea, es un compromiso que tiene ella.
0: Claro.
1: Pues ahí voy de regreso, medio me histericé, medio me enojé. Y después dije, ay, ¿qué pasa? No pasa nada, o sea, tranquila, Cristi, que la gente anda manejando como loca. Es mejor llegar tarde que no llegar. Así que llegué, bajé todos los motetes, los cambié de un carro a otro y ahí vengo otra vez.
0: Ah, tú sabes que a mí cuando yo tengo que cambiar de carro, eso a mí me da un estrés. Porque siempre siento, siempre se me queda algo. Se me queda la tarjeta de entrar acá, o se me queda los headphones. Por eso tengo los extras dentro del bulto ahora. Sí, porque es que siempre se te queda algo. Sí, cambiar de carro es un dilema. Bueno, o los lentes. Porque yo los lentes, esto, yo los dejo en el carro. No me los llevo para, no los meto dentro de la casa. Porque a veces cuando ya voy a mi camino, se me olvida. Yo dije, los lentes. Todo, recojo los reemplazos, los baratos que le digo yo. Y eso, cuando los carros te dan los focos de la luz, te da como un glare. Que es malísimo. Yo lo tengo para resolver, ¿entiendes? No es porque pues comprarlo se pone cara la cosa. Yo compro lo que tiene, al que le meto todo lo, ¿cómo se llama? Todos los muñequitos. Y al otro, el baratillo.
1: El baratillo. Pues sí, a mí no es que se me haya olvidado el bulto, no. Los lentes. No te

0: vez mucho carro y como que muy agresivos, como
1: sí, que la gente se levanta tarde
0: desde enfrente. Y digo yo, o sea, ayer vi eso, había tres carriles, tres. El de en medio está ocupado por un carro que va lento, que de hecho debería de ir en el carril de la derecha, pero va en el de en medio. Los carriles al lado están vacíos. ¿Qué tú haces si el de en medio va lento? Pues lo pasas.
1: Claro, claro.
0: Ya te molesta tú, mentale, ya sabes que en tu cabeza, en tu carro, tú solo, tranquilito, lo pasas y sigues. Uh-huh. Había una pickup truck que le era tan bully que se fue atrás de ese carro,
1: sí,
0: de en medio. En vez de pasarlo, había, yo lo pasé.

0: Y no me fui muy rápido porque quería ver que estaba haciendo eso. O sea, se veía tan, tan agresivo. Y iba pegadito, pegadito al carro. Y era un carro pequeño y este pickup truck detrás, como haciéndole así el bullying de que avanza, avanza. Y yo, pero ¿qué tú ganas de eso? Vete por la derecha o vete por la izquierda y lo puedes pasar y dejas ese carro ahí tranquilo. Si va lento, pues va lento. Pero había opciones de pasarlo y no, ahí siguió atrás de él.
1: Es que si las hay, y si no las hay tampoco, tú puedes hacer eso. Pues mira, esa persona lo más seguro es que sale temprano de su casa para evitarse gente como esta. Entonces está este animal que se levanta tarde, que nunca está a tiempo, y va por ahí como un loco destruyéndole la vida de él y la de los demás que no tienen culpa, que madrugaron.
0: Exacto. ¿Entiendes? Pues en este caso yo no sé si este tipo iba, porque si tuviera prisa lo hubiera pasado. Yo creo que era una persona de esas que les gusta el problema.
1: Que se levantan molestos.
0: Que se sienten como entitled, que se sienten como que yo quiero irme por el carril de en medio y este no debe ir tan lento y voy a ir aquí, lo voy a apurar.
1: Yo soy una vieja manejando. A mí no me molesta que me lo digan. Pero yo siempre voy, el límite son 65, yo siempre voy máximo 65. Y con todo y eso, tengo gente que empujándome la carretera, yo ayudo, vete para los lados, chico. Entonces, después, lo más chistoso, como lo digo cada vez, cuando llega al semáforo, ahí tú lo ves al tipo, tú le dices, paso, mi hermano, bro, ese animal, chico. Para la prisa tuya, bro.
0: Así mismo. O yo le doy más lento para que se enojen más.
1: Ah, sí, eso es lo que tiene que hacer. Así mismito, enséñalo. Oye, para eso salgo temprano, para relajarme en la carretera y no estar como un loco. Óyeme, ¿sabes qué? Capturaron a este hombre aquí, arrestaron a este hombre que en Hillsboro, que estaba siendo prófugo, no especifican exactamente por cuántos años, pero sí, creo que el tipo dice que no se sabe tampoco dónde se estuvo escondiendo durante todos estos años. Pero aquí lo más importante es de la manera que fue captado. El tipo fue captado por las cámaras de vigilancia que hay en la ciudad. Como siempre decimos que diario nosotros somos grabados mínimo 100 veces al día. Porque uh-huh. En cada esquina que tú doblas hay una cámara, en cada intersección hay una cámara. ¿Me entiendes? El hombre fue captado en una corbeta, tremenda, tremenda corbetón.
0: O sea, se la pasé robando,
1: sí,
0: carros.
1: Y no estaba exactamente por robo de auto y todo eso. Si lo mira la corbeta ahí a través de la aplicación, la música. La se maquinón, ¿tú entiendes? La cuestión es que el tipo, si era prófugo, seguro que no estaba trabajando. Entonces, ¿de dónde sacaba dinero para esto? Bueno, el tipo está acusado de robo, de obstrucción a la, ¿cómo se llama? A los arrestos. El tipo se llama Everaldo Álvarez Borqueño, de 35 años.
0: No, pues ahí ni cómo ayudarlo. Ahí no, o sea, dos apellidos.
1: Sí, no.
0: Y los dos.
1: Y si lo miras bien en esa cámara de vigilancia que fue captado aquí en el área de Tampa, estaba como texteando con alguien, ¿tú me entiendes? Estaba como que en el movimiento. La cuestión es que no se sabe cuántos años puede enfrentar, porque creo que hasta barató carros de policía, chocó carros de policía huyendo de la ley. El tío, un desastre completo. Pero no se sabe exactamente dónde se estuvo escondiendo durante todos estos años. Parece que llevaba años. Que ahí volvemos otra vez a lo mismo. Yo digo, te van a coger como quiera, como este nuevo sistema de cámaras que hoy día.
0: En algún momento te alcanza la justicia.
1: Es que exactamente, claro que sí. Eso fue lo que dijo Chuck Cranister. Lo que estás haciendo está dilatando lo que es inevitable. Porque te vamos a agarrar, ¿entiendes? Así que, por la piedra y es latino.
0: Pues sí, ni cómo negarlo, son dos apellidos. Cuando son dos, ahí sí, ni cómo.
1: Tú sabes, tipo, señores, no todo el mundo puede ser Knight Rider, ¿tú me entiendes? En la carretera, no,
0: puede estar robando carros, por eso lo estaban buscando, ¿no?
1: Sí, por robo de carros, exactamente. Y también obstrucción a arrestos. Aparentemente creo que había en un momento dado llegó a chocar carros de la patrulla de la policía, de acuerdo a la noticia. Así que, okay. Pero de aquí en adelante, papi, te están vigilando 24/7.
0: Oye, y sigue, y vuelve la burra al trigo, se nota que es verano.
1: ¿Qué, Pau?
0: Todos los días decimos noticias de adolescentes manejando y que hacen algo. Pues este adolescente lo que hizo fue de que chocó por la parte de atrás, le dio por detrás, pero no a un carro cualquiera,
1: ¿no?
0: Sino a una patrulla.
1: Ah, ah.
0: De Florida Highway Patrol.
1: Me río en ti, niño.

0: pues obviamente le pusieron unas multas, no la llevaron a la cárcel. Primero por careless driving, o sea, por manejar de forma inadecuada. Y también por no llevar el cinturón de seguridad.
1: ¡Andar!
0: No tuvo heridas graves, no la

0: tuvieron que llevar al hospital, aunque el Buick en el que ella iba se ve, o sea, fuerte, se ve que fue un choque, como que iba rápido la muchachita, ajá, seguramente era el teléfono. Ya sé que soy la típica mamá, porque yo soy esa, o sea, si mi hija dice, me duele el estómago, yo soy de las que, por estar en el teléfono.
1: Toma.
0: O sea, todo le echamos la culpa al teléfono. ¿A poco no, mamás y papás? Pues yo pienso, mi mente de madre, que esta muchachita iba en el teléfono, iba a exceso de velocidad y le chocó por detrás a la patrulla. Pues si no, ¿cómo? Iba distraída. Mira, para que veas, ahí, puedes ver ahí el carro.
1: Miren la aplicación, la música ahí, para que lo vean. Ahí está.
0: Para que veas cómo quedó el carro.
1: Wow.
0: Eso es un choquecito. Ese no es una pegadita ahí, choquecito por detrás, normalito.
1: No, eso fue una parada. No, eso fue un accidente serio.
0: Ahora, le chocó a un pickup truck de un state trooper que también por la parte de atrás de la camioneta, de la troca, quedó feíta también.
1: Ay, bien.
0: O sea, fue un...
1: Dios, ¿me quedé ahí?
0: A la... Epa, el Fico.
1: Entonces se metió el Fico.
0: Pero, o sea, el Fico no. Al rato hablamos de él. ¿Sabes qué? El oficial, a él sí lo trasladaron al hospital. Por seguridad.
1: Claro.
0: Pero a la muchachita, aparentemente no.
1: Ah, pues, hay que checar, hay que verificar la marca de ese carro porque tiene buena seguridad entonces. Porque con eso.
0: Y no traía cinturón.
1: No, y el leñazo que le metió se perdía total, muchacho. Tremendo leñazo.
0: Y 18 años esta muchachita, así que mala suerte, chocó y contra un state trooper.
1: Y hablando de muchachita y terminando la línea de accidente, tenemos por aquí otra más y esto fue en Riverview. A esta chica de 24 años, una mujer, también fue arrestada porque iba manejando por la 75 cerca de Big Bend Road, ¿verdad?
0: Ajá.
1: Y volvemos otra vez. Iba un grupito, ¿verdad? Iba el corillito, iba dentro de, tú sabes, dentro del carro, jangueando, vaya, tú sabes, chévere. Era un Honda CRV.
0: Ajá.
1: Y la policía de momento, yo no sé cómo es que ellos tienen o cómo es que ellos detectan que un carro tiene señal robado. No sé cómo es que lo hacen. Porque a mí me habían dicho que son unos carros ahora que tienen que unas antenitas arriba. Y si el carro está, lo ponchan, el big number como que está robado, supuestamente. Y que si esa patrulla pasa cerca y que lo identifica. Eso es lo que me habían dicho a mí. No sé si es así. Si estoy equivocado, algún policía que me llame. La cuestión es que iba por la 75 y detectaron que ese carro era robado. Pues mira, vino la patrulla, prendió los bombillones. La parte que yo no entiendo es el por qué, si ella iba manejando, se estaba en lo que el policía, cuando el policía la detuvo, él veía como que ese movimiento dentro de del CRV, y era que ella estaba corriendo, cambiándose de asiento. ¿Sabes por qué? Porque aparte de que el carro era robado, tenía la licencia cancelada. Chica, ya te robaste el carro, mija. El carro es robado.
0: Olvídate la licencia.
1: Olvídate la licencia.
0: Es lo de menos, reina.
1: Señores, les digo, ¿qué le están echando al agua? Yo creo que la falta de agua, como no está lloviendo, ahí es que está el problema.
0: Yo creo.
1: Hace falta agua.
0: Lo que yo pienso es yo o mis hijos o tú, Nandi, o tú, Tina, que vayamos guiando por esa área donde están persiguiendo, donde está esta persona manejando de esta manera, el accidente que puede provocar.
1: Imagínate.
0: Es lo que yo pienso. O sea,
1: catastrófico. Tres noticias de la misma nota.
0: La misma cosa.
1: Robando carros y altas velocidades, señores. Bueno, tranquilito, porque a las 7:10 minutos de la mañana vamos a bajar la velocidad porque nos vamos con Sabes o No Sabes, que tenemos para ti 4 entradas para que vayas a Adventure Island. ¿Qué tienes que hacer? ¿Quieres participar?
0: Sí.
1: ¿Qué estás esperando? Oye, llámame. El número aquí en el estudio es el 813-819-0971. ¿Por qué?

0: 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Son 4 entradas. 4 entradas que tenemos para ti, ¿ok? Oye, también en la mañana de hoy tenemos para ti entradas para que vayas al juego, mira, celebrando la noche dominicana.
1: ¿Qué tal? ¿Ah? Sí.
0: ¿Lo veis? Tenemos lo
1: que... Que Caroline va a hacer el primer pitch.
0: Tenemos que dar unas clasecitas ahí a Caroline.
1: We got
0: también nerviosa.
1: Ya, sí, no, tranquila.
0: Bien, ya, tranquila.
1: Ya. Ya somos expertos.
0: Así que a ver si tenemos que dar unas clasecitas ahí de cómo lanzar esa bola a Caroline. También tenemos tus entradas para Don Omar. O sea que venimos a tomar una mañana cagá completa.
1: Así mismo.
0: Ok,
1: un
0: así que
1: de cosas.
0: Bien pendiente para eso. Y ¿qué más tenemos? ¿Qué más? A ver.

0: para Melina León.
1: Ok.
0: Pero hay uno más grande todavía.
1: ¿No lo has dicho?
0: No lo he dicho.
1: ¿Cómo va a ser, Nandy?
0: Iba a ser, eso, óyeme, es apoteósico, descomunal, fuera de liga.
1: Esto es un dineral, o sea, es como si te diéramos muchísimo cash.
0: Para todo el año.
1: Ajá.
0: Todo el año. Se lo vamos a decir a las 6:30.
1: No les decimos ya, ¿no?
0: A las 6:30.
1: Ok. Lo que es
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1: Ay, ay, ay. Oye, la temperatura para el día de hoy, igual, calorcito, calorzón, como ayer y como antier. La temperatura más alta para hoy llegará a los altos 90, mediaditos. Dice que hay 50% de probabilidad de lluvia.
0: No hay lluvia todavía.
1: No, hay 50% para hoy. No me hagan mucho caso porque a veces dice así y luego baja el porcentaje. Ahora mismo, en el área de Zephyr Hills, 80 ya.
0: No le hagan caso a Cristi, ya lo dijo.
1: No, hoy no.
0: No, todavía más tarde.
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0: Desde el centro de tráfico de Estrella Insurance, mirando por acá las cámaras, los mapas. Y los puentes, mira, todo está, mira, cruising, está todo en verde. Y la 75, la 4, todo está bien. Donde está un poquito lento la cosa es la US 41, viniendo desde Gibsonton Drive hacia el Salmon Expressway. Ahí sí está un poquito lenta la cosa. El resto, todo caminando como debe, fluyendo. 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

0: 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Recuerda que hoy nosotros tenemos para ti tenemos un show, pero completamente blindado. Recuerda que hoy tenemos el confesionario. ¿Tienes alguna pregunta para Cristi?
1: Sí.
0: Envíamela ahora mismo a través de mi cuenta de Instagram al inbox. Nandy Dávila Radio. La pregunta, lo que tú le quieras preguntar a ella, facilito también. Hoy llega Lola la Mentalista. ¿Ok? Llega Lola la Mentalista. Así que una pregunta específica para ella. Y en estos momentos te queremos dejar saber que tenemos en la hora de las 8 de la mañana, Cristi. Dile.
1: Hoy.
0: Dile.
1: Mañana.
0: Ay.
1: Y el viernes.
2: Ya.
1: No,
2: pero cógela con otro.
1: Tranquilo, muchacho, tranquilo, papá, que esto esto está bueno.
0: Está bien bueno entonces, pues dale.
3: Lo suelto.
0: Suéltalo.
1: Lo voy a soltar.
0: Dale.
3: Es que es demasiado fuerte lo que voy a soltar.
1: Es que si lo es. Ya voy.
0: Dale.
3: Estoy pensando en soltarlo porque es demasiado fuerte.
1: Así
3: no, suéltalo, lindo. Estoy diciendo que es demasiado fuerte.
1: Demasiado fuerte. Ok, ya voy. Un par de boletos anuales.
0: Pases anuales
1: para Walt Disney World.
0: Ahí está, señores.
1: Pases anuales. O sea, pon eso en tu cabecita linda, en tu mente bella, y piensa: ¿puedo ir a Walt Disney World acompañado de otra persona más durante todo el año, las veces que se me dé la regalada gana?
0: Ahí lo tienes, ¿ok?
1: Eso es un dineral, Nandy.
0: Y lo tenemos para ti
1: hoy a las 8.
0: Hoy a las 8, yes. Mañana y el viernes.
1: Y el viernes.
0: Así que, ¿estamos ready para eso entonces?
1: Buenísimo.
0: Bien pendiente, a las 8 de la mañana te decimos de qué manera te lo vas a ganar.
1: Dígale a todo el mundo.
0: Sí, oye, sí, pasa chisme, envíase un texto. Entienda, todo el mundo, mira, esto es lo que hay con los muchachos allá.
1: Si tú le avisas a alguien, esa persona se lo gana.
0: ¿Lo comparten?
1: Te lo tienen que compartir a ti.
0: Ah,
1: firma ahí un contrato,
0: ¿vale? No, mira, se lo dice por escrito. Óyeme, esta es la condición.
1: Exacto.
0: Ay. Óyeme, tú sabes, Cristi, que a veces hay gente que quieren imitar, pero no todo el mundo puede ser imitado.
1: Ay, me lo dices o me lo preguntas.
0: No todo el mundo puede ser imitado, señores.
1: Somos únicos. No hay muchos que quieren imitar, pero...
0: Mira, estos dos pequeños saltamontes, estos dos pequeñitos saltamontes, como que no leyeron bien el libro del Chapo. ¿Cómo escaparse de una prisión? ¿Me entiendes? Pobres niños. ¿Me entiendes? Uno de 20 años, el otro de 38. Parece que el libro no lo leyeron bien. ¿Sabes que trataron de escaparse? Entonces, uno, el,

0: el de más jovencito, tiene 20 años.
1: Le trataron de escapar de la cárcel.
0: De la cárcel aquí en San Agustín. Bueno, cerca de San Agustín, aquí en el estado de la Florida. Y entonces se llama San John's, el condado de San John's. Aparentemente, uno amenazó al otro. Mira, yo tengo un arma. Si tú no me ayudas a hacer esto, tú sabes lo que hay. Mire, machete, Gile. Pues parece que ya habían ya roto una de las ventanas, porque son unas ventanas como rectangulares, que yo no sé cómo rayos se iban a escapar por ahí, pero anyway. La cuestión es que tenían un teléfono y creo que le iban a hacer llegar drogas a través de esa ventana, que ya la habían roto, ya estaba zafada, y que por drones, para recibirle drogas y toda esa cosa dentro de la cárcel. Bueno, aparentemente creo que también querían una sierra eléctrica y ya estaban movilizando, si miras la aplicación La Música, puedes mirar ahí que está como la pileta esa, que es como de aluminio. Que eso es como todo, ¿verdad? Eso es como todo, y le baño y todo eso ahí.
1: Sí.
0: Algo así. Es como un combo ahí de eso de aluminio que ponen en la celda. Pues aparentemente ya creo que ahí detrás era que iba mientras recibía la mercancía, ¿tú me entiendes? Para hacer dinero a la misma vez.
1: Pues, please.
0: Hombre, señores, tienen que aprender, niños. Pequeños saltamontes. Mira, se chotearon entre ellos mismos. Y los dos ahora enfrentan la pena un poquito más larga todavía. Chamaquito de 20 años. Creo que era como el líder de... Bueno, en esa... Pues, eran compañeros de celda.
1: 20 años, se creen que están muy grandes, son moscosos.
0: Ay, no tanto eso. Volvemos otra vez a lo mismo. No leyeron bien el libro, me...
1: No, señores, no, nadie como el Chapo.
0: Mira, lamentablemente, lamentablemente, no importa allá adentro, mi pana, créeme que te van a coger. No te pongas. Oye, tú te imaginas que tú metido allá adentro, joven, 20 años, te metieron 5 años. Papá, ya por lo menos trata, mira, de corregir tu vida, ¿la? Reivindicarte y salir a la libre comunidad y que hacer las cosas bien. Ahora con esto, otro problema más, daño a la propiedad, tratando de escapar, amenazando al otro con un arma, y era algo plástico, pero puntudo, y eso se considera un arma dentro de la cárcel.
1: Exacto.
0: ¿Entiendes? Así que,
1: exactamente.
0: Así que hasta ahí los trajo el río y de ahí no va a pasar.
1: Oye, pues también se llevaron a la cárcel, de verdad que pura joyita aquí en Florida, en el área de Tampa Bay, a esta mujer de Polk County.
0: Otra mujer.
1: Ay, se la llevaron por maltrato animal. Resulta que una mujer, la que no arrestaron, se encontró un perrito. Y este perrito tenía duct tape, o sea, tape de ese grueso como plateado, el más gruesecito, alrededor del hocico.
0: Ok.
1: La mujer que lo encontró le toma una foto al perrito, la publica y obviamente le cortan el duct tape para que el perrito pueda respirar bien. Imagínate, para empezar con estos calores.
0: Claro.
1: El calor que hace aquí en Florida y con el perrito sin poder abrir la boquita, el hocico. Bueno, pues dice que estaba como hiperventilando. Cuando le cortan el tape, ya el perrito pudo respirar bien, lo publica. A través de las redes sociales se dan cuenta y le llega a la policía. La policía trata de localizar a esta mujer para ver dónde encontró el perro. La localizan, le preguntan, ella dice, investigan y dan con la dueña del perro. Van con ella, ella vive en un trailer, en un RV. Le preguntan qué pasó y ella dice, bueno, es que le puse así porque el perro me mordió. El perro me mordió y yo le puse tape y se va. ¿Para qué me anda mordiendo? Pues resulta que adentro del RV encontraron 7 gatos,
0: pececitos.

0: le puse tape y se va. ¿Para qué me anda mordiendo? Pues resulta que adentro del RV encontraron 7 gatos, pececitos, pajaritos, lovebirds y hasta un pato.
1: Ahí volvemos otra vez a lo mismo, tú sabes.
0: Hasta un pato.
1: Yo digo que para tú tener animales, tú tienes que tener las condiciones. Si tú no tienes las condiciones, no tengas animales.
0: Nati, pero esto es una locura. Esto ya es como que para mí, yo lo veo como una adicción, como
1: por eso
0: alguna
1: mismo.
0: Persona que no piensa bien. También encontraron mucha basura, cucarachas y un olor súper fuerte a todas las, ya sabes,
1: pero imagínate, los desechos. Con todos esos animales viviendo dentro de un RV. Usted tiene que tener las comodidades para eso. Usted no puede, si tú no tienes las condiciones para tener animales, sea un perro, un gato, el animal que sea, oye, no lo tenga, porque ya eso es maltrato a ese animal.
0: Sí, porque también obviamente no estaban bien alimentados y todo eso, se la llevaron, la arrestaron. Fue arrestada y tiene una felonía, o sea, un cargo de crueldad animal.
1: Mira, tú sabes que yo miro esto de esta manera también. Y yo sé que muchas personas a lo mejor no van a estar de acuerdo conmigo y te lo respeto. Es como ahora mismo, si yo tengo un trabajo que trabajo 8, 10, 12 horas, que requiere de mucho tiempo, tener un animalito en la casa tampoco es bueno, ¿me entiendes? Eso es un abuso para ese animal. ¿Entiendes? Un animal, es un abuso. Y cuando tú llegues, créeme que va a estar bien cansado. Tienes que caminar ese animalito. Requiere de tiempo.
0: Me lo dices. Requiere de tiempo, de amor, de cariño.
1: Es un hijo. Es como tener un hijo, ¿tú me entiendes?
0: Y caros que son.
1: Sí, bien caros.
0: Caros que son.
1: Bueno, pero simplemente para que creen un poquito de conciencia, ¿verdad? Si sí, no tienes las condiciones, no tengas animal, por más que te gusten, espera tener tus condiciones y después vas, te compras el animalito, lo adoptas, tú sabes, lo que sea.
0: Pero en este caso yo creo que esta mujer, o sea, por más que tú o cualquier persona le diga eso, no lo entienden. Yo creo que ya tienen como que algo, algo ahí, un tornillo medio desajustado que hacen ese tipo de esas cosas. Sí, claro. Por no decirle de la otra forma.
1: 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O sea, lo que tú tiraste, mira por el tobogán ese. Hasta abajo.
0: Rico,
1: llegar a esa piscina. Pues mira, tenemos esas 4 entradas para ti.
0: En el Lazy River, ahí haciendo nada.
1: María. Una piñita colada ahí en el Lazy River.
0: Qué rico.
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0: Calorón como ayer y como antier. Aquí, según el Weather Channel, todavía hay 50% de probabilidad de lluviecitas y tormentas así esporádicas durante todo el día en el área de Tampa Bay. Ahora mismo, en el área de Downtown Tampa, sintieron el calor. 81.
1: ¡Ay, mamá! ¡Calentón!
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1: Desde el centro de tráfico de Estrella Insurance, mirando por acá las cámaras, los puentes y los mapas, vemos que en estos momentos hay un accidente exactamente en el westbound de la 4 y el Buckingham Highway, que eso es la salida número 21. Ahora nos movamos acá al área de Tampa y vemos que hay un accidente también en Martin Luther King. Y esto es al este de Nebraska. Así que si puedes evitarte esa ruta de la mañana de hoy, te vas a hacer un gran, gran favor. Y también acaban ahora también de todo esto acaba de suceder. Acaban de registrar un accidente también en Forest Lake Boulevard y Tampa Road, en la esquina de la cerca de la intersección donde se encuentra el Chile que está en esa área. 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
1: Calor, lo sentiste cuando saliste de casa. Así mismo, ahora mismo ya en el área de Tampa Bay, en la mayor parte del área de Tampa Bay, está en 80. Hay un 50% de probabilidad de lluviecitas y tormentas durante el día. Y la temperatura más alta para hoy, 93.
2: Caliente, 93.
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2: Desde el centro de tráfico de Estrella Insurance, mirando por acá las carreteras, los mapas y los puentes. Vemos que los puentes está todo en verde, todo está, mira, fluyendo, está cruising, nice. Entonces todavía hay un poco de lentitud y es que el carril de la derecha está bloqueado en Forest Lake Boulevard, esto es en el área de Oldsmar y Tampa Road, ¿ok? Así que si puedes evitarte esa ruta de la mañana de hoy, te vas a hacer un gran favor. Ahora, acá en Hillsboro, en la 4, ahí están cerrados los carriles de la derecha y están completamente bloqueados. Y esto es cerca de la salida número 21, que es Buchanan Highway. Así que si puedes evitarte esa ruta en la mañana de hoy, te vas a hacer un gran, gran favor. Y en Tampa, lento también está cerca de lo que es el área de Martin Luther King y al este de Nebraska, que también acaban de reportar un accidente. 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
1: Bueno, lo que está en tendencia es que tienes que estar bien pendiente, porque nosotros, antes de las 7:30 de la mañana, te vamos a decir de qué manera puedes ganar entradas para que vayas al concierto de Don Omar.
2: Todavía los boletos no salen a la venta y ya los puedes ganar aquí con nosotros en la mañana y en la tarde con Gema también.
1: ¿Aquí? Sí, bien pendiente, yes. ¿Ok? Tranquilito, eso, mira, te lo vamos a decir exactamente a las 7:25 minutos de la mañana. Facilito, más muy fácil bien. Que la tabla del cero.
2: Bueno, ya sabemos que hay restricciones con el agua. Y se supone que cada persona en el área donde vivan deben de saber cuáles son sus restricciones. Con la novedad que estas restricciones se van a extender por lo menos 3 meses más. Esto debido a la sequía que tenemos aquí en el área de Tampa Bay. Así que por ahora, esto se va a extender hasta por lo menos octubre. Octubre primero, así para que estén muy pendientes. Y si seguimos con la sequía, Nandy, los oficiales de seguridad y tú sabes, aquí en Tampa Bay.
1: El code enforcement.
2: Exactamente. Están diciendo que tenemos que tener mucho cuidado el 4 de julio con los fuegos artificiales que tú lanzas desde tu casa. Los odio, y Bruno y Rocco los odian más, pero bueno.
1: A mí no me gusta nada de eso. Yo si los quiero ver, me voy allá a San Pete y allá los miro.
2: Exacto, a donde sea, San Pete, a Safety Harbor, a Downtown Tampa, a Clearwater, sobran lugares para donde ver fuegos artificiales buenos y que valgan la pena, de manera segura, lindos, con música y una cosa linda. Bueno, pues aquellas personas que lo hacen desde sus casas tienen que tener mucho cuidado. ¿Por qué? Por la sequía. Por la sequía, asegurarse de que si van a lanzar eso, sepan bien cuándo, porque si lo lanzan cae en el mismo
1: siempre
2: lugar.
1: Siempre va a caer, exactamente.
2: Entonces asegurarse que esté apagado, échenle agüita y tomen las medidas de precaución. O mejor no lo hagan.
1: Mira, yo te digo la verdad, Cristi.
2: ¿Para qué lujos, hombre? ¿Para qué gastan dinero?
1: Lo mejor es no hacerlo. Número uno, eso es carísimo. Y número dos, si la policía te coge en el medio de la calle cerrándola para hacer algo así, como quiera te va a buscar un problema, porque eso tiene que ser en el sitio seguro y en el medio de la calle. La gente piensa que en el medio de la calle es seguro. Eso no es seguro, porque eso sale hacia los lados y cuando baja en caliente, y si cae en un techo, el techo puede arder en fuego.
2: O en ¿entiendes? Un carro,
1: ¿no?
2: Una cosa, así que hay que ser un poquito más conscientes, y más en este año que hay la sequía.
1: Sí, ahí eso okay. Es. Y también para agregar ya algo más a eso también, le también a las personas que si fuman cigarrillos, que se aseguren de que el cigarrillo está completamente apagado, porque un cigarrillo que ahora mismo, una hierbita seca de esa, se prende en fuego todo.
2: Así mismo.
1: Así que hay que un poquito más responsable, más responsable, nada más.
2: Yes, please, por favor.
1: Mira, y rompimos récord aquí en el área de la Bahía de Tampa. Estamos hablando de
2: bueno.
1: Que, sí, buenísimo. Okay. Dice que el turismo de primavera en el condado de Pinellas, o sea, el Spring Break, ahora en Pinellas, batió récord históricos. Generando más
2: históricos.
1: De 30. Sí, dice que generando más, escúchate esto, de 36 millones de dólares en impuestos sobre las habitaciones de hoteles en el mes entre febrero y el mes de abril. Dice que esto le ahorra aproximadamente $2,000 por hogar en impuestos a la propiedad. Para que ustedes vean, ¿ve que se puede o no se puede? Tanto que dicen que no, ¿se puede o no se puede?
2: Se puede,
1: claro que se puede.
2: Muy bien.
1: ¿Me entiendes? Lo que hay que saber es hacer buenas inversiones. Y en el condado de Pinellas son unos genios, ¿viste? Entendemos que tienen toda esa costa bien linda ahí, que da para el golfo, que tienen todas esas playas, hoteles y todo. Tiene unas playas hermosas, el condado de Pinellas específicamente. Todas las playas que dan para el golfo, todas son bonitas en esa área. Así que yo creo que eso hay que felicitarlo y veremos y esperamos que también ahora durante el verano continúen haciendo billetes. Muy bien, un aplauso,
2: sí,
1: señores.
2: Sí, un aplauso, uno.
1: Era uno, chicos, de Papolín, te mandaste ahí. Oye, lo próximo es ¿sabes o no sabes? Tenemos para ti 4 entradas para que vayas a disfrutar

0: hablando disparate, coño.
1: No, no son disparates. Así, por el nuevo Sol 97.1, líder en variedad y diversión en Tampa. Pendiente porque hoy a las 7:25 minutos de la mañana te vamos a decir de qué manera te vas a ganar las entradas para que vayas a ver a...
2: Omar, que llega a Tampa y los boletos ni siquiera han salido a la venta.
1: Ok, así que bien pendiente. Ahora en estos momentos ya estamos ready, ya no hicieron señales de humo.
2: Ya.
1: De que tenemos en línea a la persona que va a participar en Sabes o No Sabes, así que Papolín, zumba.
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1: Mira, la línea la tenemos directamente desde Hudson, Florida, a nuestra querida Nairobi. ¿Sabes que Nairobi es dominicana? Ella es de la capital. Ella dice, Nandy, mira, yo entiendo, soy de la capital, pero Santiago me gusta más. Dice que Santiago, ella reconoce que Santiago debe ser la capital de República Dominicana. Está casada con Aneuri. Y ella trabaja en un supermercado. Dice, Nandy, tengo unos cuantos chismes para ustedes, para que hagan temas, pero se los cuento después. Ahora no puede, aquí la tenemos en línea. Buenos días, Nairobi.
5: Buen día.
2: Hola, Nairobi.
1: Nairobi, ¿verdad que Santiago debe ser la capital de Dominicana?
5: El mejor lugar de Dominicana República es Santiago.
1: Ahí está.
5: Sin duda alguna.
1: Ahí está.
2: Muy bien.
1: Ahí lo tiene. Que... ¿Y lo dijo quién? Nairobi.
2: Nairobi.
5: Así mismo.
2: ¿Estás lista, Nairobi?
5: Sí, estoy lista.
2: Ok, mi amor, vamos a comenzar.
1: Vamos, Polín, ponle mío.
2: Pónsela. Ok, Nairobi, si tú y yo nos vamos a comer ahí a lunch y estamos en pleno chisme y de repente yo te digo, Nairobi, pásame el cloruro de sodio, ¿a qué me refiero?
5: A la sal.
2: Claro.
1: Y si eso es una eminencia. Nairobi es una eminencia.
2: ¿En qué museo del mundo? Ese sonido.
1: ¿Qué es ese sonido, Nairobi?
5: En el trabajo.
1: Ok.
2: Está como, no sé.
1: Pues ponte el teléfono ahí para que no, tú sabes. Ahí se ve.
2: Da como ahí. Miedo el sonido.
1: Ahí, ahora.
2: Okay. ¿En qué museo se encuentra la Mona Lisa?
1: En el Louvre.
5: Ay.
1: En el Louvre.
5: ¿En qué museo?
2: Okay.
5: Oh.
2: Ahora, ¿quién pintó la Mona Lisa?
1: Dale, eso es fácil.
5: No fue Da Vinci.
2: Sí, fue Da Vinci.
1: ¿Estás hablando con

0: Nairobi.
1: Oye, Nay, dime dónde queda aquí en Tampa el Jingling Center. ¿Dentro de qué lugar?
2: La universidad.
3: Andy. En la Universidad de Tampa.
1: Ah, no, no, no es de la Universidad de Tampa.
0: USA.
1: No. All right. Hoy es jueves, pero también los jueves se usa mucho. Hoy es TBT.
0: Hoy no es jueves.
1: Hoy no es jueves,
0: hoy es miércoles.
1: Okay, mira. Mañana miércoles, mañana jueves se va a utilizar TBT, ¿ok? ¿Qué significa TBT?
3: Throwback Thursday.
1: Yes, ma'am. Ella sí está despierta, no como otras, Cristina. Oye, mi amor, ¿qué parque queda enfrente a Busch Gardens?
0: Ese es fácil.
3: El Adventure Park.
1: Adventure Island Park.
3: Yes,
0: yes. Ella se comió el island.
1: Oye, ¿cuál es el eslogan, reina? El eslogan del nuevo Sol 97.1.
0: Se fácil.
3: Es un sol.
0: Líder.
1: No, mi amor, el eslogan, no el logotipo. Oh.
0: Líder en variedad.
1: Andy.
3: Líder en variedad, el nuevo sol.
0: Mira, te lo regaló.
1: Te lo regaló, Papulín. Pero no es así, es líder en variedad y diversión en Tampa.
0: Sí, tiene que memorizártelo bien.
1: Ahora, nómbrame los cinco sentidos.
3: Los cinco sentidos de vista, oídos, nariz.
1: Nariz, ¿qué es nariz, mi amor?
3: El olfato. Ajá. El gusto.
0: Ajá. ¿Y él?
3: Ay, Dios. Espera. Ay, padre. Yo los dije todos, no dije cinco.
0: Te faltó uno.
1: Te faltó uno, mi amor. Te faltó uno. Pero no pasa nada. Vamos bien.
3: Ajá.
1: Parangaricutirimícuaro, repítelo.
3: Repite tú para escuchar.
1: Ok. Parangaricutirimícuaro.
3: Para taranturicurícuaro.
0: Ay, madre.
1: Ay, Dios. Ay, ay, ay. Oye, y hoy es miércoles con MD.
0: Mi amor.
3: Está bueno. Miércoles con MD, mi amor. Ah, mi abuelito.
1: De mores.
3: Mi emisora.
1: De mores. Oh. Dicen ustedes.
0: Dijo mi emisora. Ah, claro. Qué linda.
1: All right. 1, 2, 3, 4 incorrectas. Casi no pasas. Vamos a corregir, ¿ok? ¿En qué museo del mundo se encuentra la Mona Lisa? ¿Es en el Louvre o de Louvre? Louvre, en París, como le digan.
3: Okay.
1: ¿Dónde queda el Jingling Center? Queda en USF.
0: No lo sabía.
1: En la Universidad del Sur de la Florida, en USF.
3: No.
1: UT queda en Downtown, así que por eso te la pusieron incorrecto.
3: Okay.
1: Los cinco sentidos. Dijiste gusto, oído, vista, olfato, pero te faltó tacto.
0: Tacto.
1: Okay. Y Parangaricutirimícuaro, casi no, pero sí sabes.
0: Sí, ella sabe.
1: Ella sabe.
0: Suma.

0: durante el día. Y ahora mismo en el área de Wesley Chapel, 82.
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2: Desde el centro de tráfico de Strange Insurance, mirando por acá las carreteras, los mapas y las cámaras, vemos que está lenta ya la 275 entre Hillsboro y lo que es Fowler Avenue, 275 Sur. Vemos también que hay todavía, continúa el accidente cerca de la salida 21 en el westbound de la 4, que es la calle Buckingham Highway. Así que están cerrados los carriles de la derecha. Si puedes evitarte esa ruta en la mañana de hoy, te vas a hacer un gran favor. Y vemos también que en aumento está la US 41 viniendo desde Gibsonton Drive hasta llegar al Salmon Expressway. 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
13: Óyeme, como cada miércoles ya la tenemos en línea para una pregunta específica a través del 838-1909-71. Ya es Lola, la mentalita. Lola, good morning.
14: Good morning.
12: Lolita linda, ¿qué es lo que tú necesitas de nuestra gente de Tampa Bay?
14: Una pregunta específica, por favor.
12: Así que ya lo sabes, una pregunta específica para Lola, la mentalista, al 813-819-0971.

0: 96.1, líder en variedad y diversión en Tampa.
1: Yes.
0: Recuerda que es una pregunta específica para Lola, lo que tienes que ir al 813-819-0971. Cristi.
1: Dime, Nandy.
0: Están escribiendo por aquí a través de mi cuenta de Instagram, Nandy Dávila Radio, que cuál es la palabra que tienen que enviar al 43-902 para ganarse las entradas.
1: La

0: breve. Pero en estos momentos llega el momento, ¿ok? Ya, una pregunta específica para Lola la Mentalista. Así que, Papulín, estamos ready. ¡Zúmbale!
1: Salud, dinero y amor. ¿Quieres saber lo que te depara el futuro? Ya está aquí.
0: Y como cada miércoles, ya la tenemos en línea, la que te dice las cosas como son, te gusten o no, pero ella sí sabe, ella sí sabe. Y aquí la tengo en línea, Lola. Good morning por la mañana, mi amor.
2: Good morning.
3: Muy buenos días, Lolita linda. Gracias por estar una vez más aquí con nosotros. Feliz miércoles. ¿Qué te parece, reina? Sí, comenzamos y como siempre, nos cuentas cómo está el ambiente aquí en el estudio de Nandy y Cristi.

0: por favor.
1: Claro que sí, mi bella, buenos días. Mira, mamita, vas a estar entrando en tomando decisiones, ¿verdad? Vas a estar entrando en éxitos, en proyectos, pero tus planes y tus cosas calladas siempre. Anda. Porque la envidia te rodea, ¿oíste, mamá?
2: ¡Ay! Óyeme.
0: Ay, ay, ay, y Nandy, Loli.
2: Dime, Loli.
1: Papito, Nandito, hay una puerta que se abre en lo profesional y en los negocios.
2: Ah,
1: y eso te va a traer ganancias económicas.
2: Ah, caraca.
1: Acepta los acuerdos porque también vienen ayudas a través de eso.
2: Ah, qué bueno, me
1: y
2: gusta.
1: Y eso es tonto.
2: Ah, bueno. Lolita. Lola, pero antes de irnos con la primera, Cristi tiene una pregunta para ti.
0: Yo quiero que me la respondas, pero al final del segmento, Loli, para que vayas pensando. Okay. Hay una vidente brasileña que hizo una predicción para el juego del día de hoy en el Mundial en Miami. Esta mujer dice, y tiene 24 millones de seguidores, Lola. O sea, la tipa es bien famosa. Eso es un montón de seguidores. Ella dice que soñó varias veces de que en el juego de hoy, eso lo dijo hace un par de semanas, en el juego de hoy en Miami, de Brasil contra Escocia, creo que es, van a llegar naves extraterrestres y va a haber una abducción masiva que se van a llevar a jugadores y también a gente de las tribunas, de espectadores.
3: ¿Cómo que está hablando disparate, coño?
0: Es lo que dice ella.
2: El diablo.
0: Así que...
2: Al final.
0: Al final me dices tú qué piensas o qué sabes o qué te dicen los ángeles y los espíritus y todo, ¿ok?
2: Así, ya estamos.
1: Okay. Perfecto.
0: Gracias, Lola.
2: Óyeme, Lola, en línea tengo una gran amiga mía, tú sabes. Ella se llama Ninel. O sea que, mira, Ninel...
0: ¿Conde?
2: No, sin el conde. Ninel, mira, Ninel, Lola... Ella me llama cada rato y me dice, Andy, mira, qué difícil esta tampa, qué difícil esta tampa. Lleva 12 meses, oye, 12 meses y soltera, y dice, está a dieta. Y dice, mira, esto es lo que estoy comiendo, farina todos los días, farina y sin azúcar y sin leche, está duro, está fuerte. Entonces, tú sabes, ella tiene su arsenal y todo, pero dice, ya eso cansa, Andy, eso cansa. Así que necesita que tú le digas qué tiene que hacer, un baño de qué, de lo que sea, pero ya que no aguanta más, Lola. Aquí la tengo en línea, Ninel. Ninel, buenos días ahí, porque imagínate, te ayudo lo más que pude.
1: Buenos días, Ninel. Mira, tiene la puerta del amor cerrado. Eso sí. Por eso no ha llegado una persona a su vida. O si hay pretendientes, no ha llegado su estabilidad. No se han quedado. Se han ido.
2: Ay,
1: no, se han ido. Entonces, baño... un huevo.
2: Ajá.
1: Clara de huevo.
0: Con la clara de huevo.
1: Agua bendita. Ajá. Sí. Agua bendita. Agua florida. ¿Verdad? Por 3 días. Un día sí, un día no. Y después que encienda una vela colora con sus peticiones debajo de la vela para que ese amor le llegue con estabilidad.
2: Anda. Y eso. Okay. ¿Qué tú crees de eso, Ninel? ¿Tú crees que con esos bañitos puedes resolver o todavía tú crees que necesitas algo más heavy? Aparte de esa, de la clarita de huevo y eso.
0: La clarita de huevo.
2: ¿Ah?
4: Vamos a intentarlo, a ver qué es la que hay.
2: Sí, trata de intentarlo. Mira, no miras al vecino mucho, ¿oíste?
0: Oye, las peticiones de Ninel cuando tenga que escribir, ¿verdad? Porque dice Lolita que tiene que prender una vela y poner las peticiones.
2: Ay,
0: y Ninel, que viva lejos.
2: Que sea grande, que alto.
0: Que sea alto.
2: Que tenga dinero.
0: Adinerado, que viva lejos.
2: Y sobre todo.
0: Ninel, ya.
2: Y así tú verás que de momento el tipo va a llegar, te va a tocar la puerta y te va a decir.
5: Ya tú sabes quién fue que llegó.
2: Dale, Ninel, gracias por llamar, mi amorcito bello.
0: Gracias. Muchas
4: gracias. Bye.
0: Bye.
2: Oye.
0: Bueno, Lolita, andamos en las mismas con mi amiguis Judy.
2: ¿Otra más?
0: Sí. Hay una diferencia entre Judy y Ninel. Judy también está, pero mira, que así, mira, arañando las paredes.
2: Trepándose.
0: Las paredes. Trepándose en las paredes. Pero la gran diferencia es que ella no sabe, no tiene ayuditas y no sabía del área de Drew Park.
2: Ah, ¿dónde está?
0: Entonces,
2: la tienda.
0: Ninel sabe. Ninel tiene su arsenal y todo, y se ayuda cuando hay necesidad, pero... Pero Judy no, Lola.
2: Ella. No, ella.
0: Judy, ahí sí que está, mira, pero que no puede más.
2: Ella sí está bien, mira. Está triste. ¿Oíste? ¿Oíste, Lola?
0: Sí, ¿qué le puedes decir a Judy con respecto al amor? O es más, olvídate el amor. Algo, Lola, algo, un mantenimiento, algo.
2: O un baño.
1: Ajá, un baño con limoncillo.
2: Limoncillo, está mal. Quite
1: lo malo y atraiga lo que suma.
2: Oh.
1: Ajá, sí, con limoncillo, porque eso le va a limpiar su aura, ¿verdad? Y le va a traer esa estabilidad amorosa que ella busca. Y hay un hombre trigueño que va a entrar a la vida de ella antes de finalizar el año.
0: Trigueño.
1: Así, para que se quede.
2: Oh. Oye, eso.
0: ¿Y va a vivir lejos o cerca, Loli?
1: No, vive cerca, muy trabajador.
0: Ah, trabajador.
1: Y muy bonito.
0: Se compensa, se compensa.
2: Mire, ella se murió de la risa. ¿Cómo fue? ¿Te gustó ese ahí, ¿eh?
0: Claro.
2: ¿Te gustan lindos o feos?
4: Varoniles.
2: Varoniles, ok, pero feos o lindos. Porque hay varoniles. Varoniles, oye, mami. Varoniles. Varoniles.
0: A ver, cuéntame, Andy. Explícame, los hombres varoniles.
2: No, que hay hombres que son varoniles, es sí, verdad. Pero a lo mejor son lindos como a ella le gusta.
0: Ajá.
2: Y hay hombres que son varoniles, a lo mejor no son. Son lindos. ¿Te gustan lindos o feos?
4: No, yo tengo un gusto estándar, pero...
2: ¿Gusto estándar? Ok, ¿alguien me puede explicar qué es un gusto estándar?
0: Ni muy, muy, ni tan, tan. Ni tampoco el más galán de telenovela, ni el más de que lo ves y te asusta.
2: Pero es que Lola dijo que es lindo. Lola dijo que es lindo.
0: No, Lola, hasta le dan ganas de venir a ver dónde vives tú para ver si te lo gana. ¿Verdad, Loli?
1: Exactamente.

0: estándar?
1: Ok, ¿alguien me puede explicar qué es un gusto estándar?
2: Ni muy, muy, ni tan, tan. Ni tampoco el más galán de telenovela, ni el más de que lo ves y te asusta.
1: Pero es que Lola dijo que es lindo. Lola dijo que es lindo.
2: No, Lola hasta le dan ganas de venir a ver dónde vives tú para ver si te lo gana. ¿Verdad, Loli?
3: Exactamente, es bonito. Es bonito y trabajador.
1: Es bonito y trabajador.
2: Un hombre, reina.
1: Pero vive, pero mira, amor, vive cerca, Judy. ¿Oíste?
2: No importa.
1: Vive cerca. ¿Está bien?
4: Todo bueno. Lo que ella me dijo está genial.
1: Está bien, tranquilita,
2: trabajador.
1: Bella.
2: Trabajador.
1: Un bendito, está linda. De verdad que Judy es linda.
2: Gracias, Judy. Suerte, nos cuentas.
1: Óyeme, Lola, tengo por aquí a mi pana Gustavo. A Gustavo no le importa si consigue mujer, si tiene o no tiene. No le importa. Es lo que quiere. Mira, billete, estilla.
2: Es lo que importa.
1: El billetón.
2: Uh-huh.
1: ¿Qué le tiene que decir a Gustavo ahí?
2: Interesado.
3: Y el billetón le va a llegar. Ajá, pero el billetón le va a llegar.
1: Te va a llegar.
3: Julio, agosto, septiembre, más tarde. Llega estabilidad también de trabajo. Llegan nuevos negocios a puertas que él va a emprender si ya no lo ha hecho.
2: Éjele.
3: Y llegan muchos cambios positivos para él antes de finalizar este año.
1: ¡Qué bien!
5: Excelente, excelente.
1: Mira.
5: Un abrazo.
1: Pero un bacán, ¿algún bañito para Gustavo de algo? ¿A que, ¿eh?
3: De pasote.
1: De paso. Ave María, que este tipo está pasote.
2: Epazote. Se llama epazote.
1: Epazote, ¿no es pasote?
2: No, es epazote.
3: No, Lola.
5: Epazote.
1: Epazote.
5: ¿Es una flor?
1: Papo, ¿qué sé yo? Se llama epazote.
2: Es como una vianda, ¿verdad, Loli?
3: Epazote.
1: No.
3: No, mami.
2: Sí, no. Epazote.
1: No, es una planta o las hojitas esa que.
3: Como un helecho. Epazote. De hoja.
1: Sí. Dicen que antes, cuando no había café, que cuando estaba ahí, que las cosas bien malas, hacían café de epazote. ¿De verdad? ¿Oíste? Mira.
5: Bueno, un abrazo a todos.
1: Dale, vamos, tranquilín. El tipo no le importa nada, no quiere saber de mujeres.
2: ¿Tú crees?
1: No, no, el tipo no.
2: Yo no le creo.
1: El tipo no le gusta, no quiere saber de mujeres.
2: No le creo.
1: ¿De verdad, verdad, Lola? ¿Qué tú?
5: Estoy portando bien.
2: No le creo a Gustavo. Gustavo,
1: Lola,
2: ¿qué
1: tú le dices
2: ahí?
1: Lola, ¿qué tú le dices?
3: Un ojo por aquí y un ojo por allá.
2: ¡Ah, viste!
1: Gustavo, tranquilízate, tranquilo.
2: Un ojo por aquí y un ojo por allá, ¿viste?
1: Quieto, Nerón, quieto. Vacílate, relájate y coopera, muchachito.
2: Qué locura.
1: Increíble.
2: Gracias, Gustavo.
1: Bueno, pasamos acá a la próxima llamada. Lolita, viene. ¿Cómo viene? Lola. ¿A quién tenemos por aquí?
2: Ahora tenemos a nuestra amiga Kim.
1: ¿A Kim? ¿Kardashian?
2: También. No, es otra Kim. Kim de Temptation.
1: Ah, esta es la pobre.
2: Kim Temptation.
1: La pobre.
2: Sí, pues ay, algo María. Así. No, con cariño. Ella también quiere saber de la economía. Pues mira, Gustavo va a recibir dinero, Kim. Y mira, anda con un ojo para un lado y otro para el otro, así que igual y se arma y algo.
6: Así andamos. Buenos días, bendiciones, Lola. Buenos días, Nandy, Cristi, Papolín, que nadie nunca lo saluda.
1: Oye, verdad,
2: es que no se lo merece, Papolín. Y Tina, ajá, que es nuestra nueva productora aquí.
1: Ahí está.
2: Saludos,
6: ay,
2: Tina.
6: Buenos días a ti también, mi amor. Eso.
1: De Venezuela y para el mundo.
2: Sí.
1: Ya, mira, Papolín se enamoró, mira.
6: Mira, dice, beca, es lo que le hace falta, es cariño.
2: Papolín dice
6: cariño.
2: Que se va para el otro bando por ti.
6: Vámonos, mi amor, vámonos.
1: Yeah.
6: Si hay dinero, nos vamos.
1: Ahí. ¡Otra más, señor! ¡Otra! Yeah,
2: Loli, ¿qué le puedes decir a Kim con la economía?
3: Pues le llegan nuevas oportunidades, pero tiene que ser más decidida en lo que quiere,
2: okay,
3: y cómo lo va a lograr, ¿okay? Porque okay, sí, hay estabilidad, veo estabilidad a su alrededor, pero tiene que tomar decisiones con firmeza. No son decisiones de hoy sí y mañana no.
1: Ahí está.
3: Sí, mamita.
1: Sí, escuchad. Okay. Kim, lo que pasa es que un día tú dices que sí, después dices que no, y que sí, que no, y nunca te decides, muchacha.
6: Yo soy así, pero es que yo soy bipolar, ya eso es parte de mi vida diaria.
2: Dile, ¿por qué es así, mi corazón?
7: ¿Por qué es así, mi corazón? Es así.
6: Yo soy como la peonía, Lola entenderá. Si no soy negra, soy roja.
1: Ahí está, muy bien. Ella dice, yo soy simplemente soy una mujer así, porque no, porque ella dice, porque dice que...
2: Mujer que vale la pena, joder.
6: Sí, eso es verdad. Que
1: tenga
6: buen día, gracias.
1: Dale,
2: gracias,
1: mi amorcito bello. Óyeme, ahora sí, Lola, contestarle la pregunta a Cristi.
2: La pregunta es la siguiente: para los que no lo escucharon, hay una vidente brasileña que tiene 24 millones de seguidores en Instagram. Y ella dijo hace un par de semanas que estaba muy preocupada, hizo un post llorando, diciendo que había soñado y que había tenido estas visiones de que en el juego de hoy 24 de junio en Miami con

0: de Brasil contra Escocia, iban a aparecer naves extraterrestres y que de estas naves iban a haber abducciones. Entre ellos iban a llevar hasta Neymar, algunos jugadores de Brasil y también gente que estaba, espectadores. ¿Qué tienes que decir de esto, Loli?
1: Pues no, que no tengan temor, que nada va a pasar.
2: Ahí está.
1: No, eso no va a llegar.
2: Ahí está.
0: ¿Y qué tienes que decir, Lola, de esto último que están diciendo que, o sea, últimamente ya están, están como que dando a conocer el mismo gobierno las apariciones de un que otro ovni y estas cosas?
1: Sí, pero esos son mandados por el mismo gobierno. Eso no es de que los ovnis están apareciendo por aquí y por allá porque ellos les dará gusto. O sea, ahí sí hay vida en otro lugar, pero no es que están viniendo para acá buscando gente, qué sé yo. Esos son enviados por el gobierno.
2: Ahí está. ¿Y lo dijo quién?
0: Que se van a llevar a la gente, ven todo lo que uno hace aquí, dicen no, gracias, quédense allá en la tierra.
2: Loco. Lola, ¿cómo la gente se puede poner en contacto contigo?
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2: Gracias, Lola.

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1: All right, la temperatura para el día de hoy, la más alta va a estar en los 93-94. Hay probabilidades de lluvias y tormentas esporádicas durante el día en el área de Tampa Bay. Y ahora mismo en el área de Riverview, 83.
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0: Del centro de tráfico de Estrella en

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2: 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En serio, sí es verdad.
1: Así, una vez más, dale. 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
2: Quédate aquí.
1: Buena suerte.

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1: Mira, las cámaras de vigilancia aquí en el área de la Bahía de Tampa están haciendo su trabajo. ¿Y de qué manera?
2: Ay, bien.
1: Muy bien. Te lo contamos todito detrás de...

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1: Mira, lo que está en tendencia es que cuando escuché la sonrisa de Mickey riéndose bien.
2: Esa sí no la puedo evitar. Cuando no la puedo escuche, imitar.
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0: Everaldo Álvarez Borqueño, de 35 años, que fue arrestado finalmente este pasado jueves, y aparentemente este hombre tiene un montón de acusaciones. Entre ellas tiene robo, tiene haber evadido lo que es la justicia, chocar patrullas de la policía, etcétera, etcétera. Y no se sabe exactamente por cuántos años estuvo prófugo, ni se sabe tampoco dónde se estuvo escondiendo durante todo este tiempo. Pero finalmente hay una cámara que lo muestra a él, imágenes de él. Finalmente fue arrestado y ya está preso en estos momentos. Así que, ¿para qué tú veas, papu? Te están vigilando. Te están aquí donde quiera hay una cámara. Donde quiera hay una. La gente dice, no, papi, te van a coger. Chuck Cronenstein dijo que solamente el esconderte simplemente lo que hace es alargando el proceso. Pero finalmente te vamos a atrapar. No se sabe cuántos años este hombre puede estar ahora en la cárcel.
1: Estamos en verano y es momento de ir a la playa, ¿verdad? Ah. Más que las personas que visitan el área de Tampa Bay, nosotros que vivimos en este paraíso también lo aprovechamos y vamos a nuestras playas hermosas de toda el área. Viene por ahí el 4 de julio, vamos a ir más personas a la playa también, y están, por favor, pidiéndole a la comunidad que tengan mucho cuidado. Si no saben nadar, que no se metan a la playa, que tengan cuidado con los rip currents. Estas, no sé cómo se traduce el rip current.
0: Sí, la corriente.
1: Estas corrientes que se forman y te llevan, o sea, te arrastran adentro del mar. Porque, Nandy, solamente en Manatee County, agárrate, en 3 días... los salvavidas han respondido a más de 100 rescates.
0: En tres días. Madre mía.
1: Eso es un montón. Tres días, 100 rescates, solamente en un condado, y las playas de Manatee, que son espectaculares. Me imagino que en Sarasota y acá en San Pete, en Clearwater, deben de estar igual de ocupados los salvavidas, pero esto es muy preocupante.
0: Sí, para mí.
1: 100 rescates en 3 días.
0: Eso es demasiado, demasiado.
1: Así que tener cuidadito, si no saben nadar. Pues ahí a la orillita, nomás mójate los pies, te mojas, vas y te tomas el sol, que te llegue nada más a las rodillitas, pero no te metas si no sabes por qué está fuerte.
0: Así mismo es.
1: Hay que tener mucho cuidado y tenerle respeto al mar.
0: Y más donde están estas corrientes, que tú no sabes. Peligrosos, peligrosos, peligrosos.
1: Yes, sir.
0: Bueno, se acerca el confesionario.
1: Vámonos.
0: Voy a abrir mi Instagram ahora mismo. Si tienes alguna pregunta para Cristi, envíamela ahora mismo a través de mi cuenta de Instagram, Nandy Dávila Radio.

señores, detrás de la bachata de Manuel Turizo llega el confesionario. ¿Tienes alguna pregunta para Cristi? Envíamela ahora mismo a través de mi cuenta de Instagram, Nandy Dávila Radio, y para la gente que está también en el TikTok de El Sol 971 FM. ¿Ok? Rapidito detrás de esto.

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0: eso es facilito, que es así.
1: Haz cuentas, ponle que quieras ir este fin de semana, ¿cuánto te sale? Y luego dices, ¿sabes qué? Quiero ir el próximo fin de semana, ¿cuánto te saldría? Y luego dices, quiero ir todos los fines de semana del año y me vale. ¿Cuánto dinero te saldría eso?
0: Ah, así que, mira, y lo tenemos aquí.
2: No, tú me estás hablando de disparate, coño.
0: No, no, son disparates.
1: Te lo juro que disparate, lo que pasa es que él quiere ganar.
0: Cristi, ¿estamos ready ya para el confesionario?
1: Estamos listos.
0: Así que, ¿estamos ready, mijo?
1: Listos.
0: Túmbale entonces, viene.
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0: Así mismo es el confesionario.
1: Ok.
0: Y arrancamos rápido con la primera pregunta y esta llega desde de parte de la señora Cannon.
1: Ok, oh, discúlpame.
0: Dice la señora
1: Qué
0: Cannon.
1: Qué miedo, me asustas.
0: Eso es.
1: Me asusta.
0: Es un apellido grande, Cannon.
1: Discúlpame, elegante.
0: De millones, porque es como las cámaras Cannon.
1: Pipir is nice. Ahí Oye, estamos. Por cierto, estoy ahí en mi Instagram. Cristi Valderrama con B de Bonita WR. También nos puedes ver a través del TikTok de la emisora El Sol 97.1 FM y a través de la aplicación La Música.
0: Estamos por todos lados.
1: Apreté. Normal, tómala. Apretando siempre. Para que respeten.
0: Y dice Mrs. Cannon. Cristi.
1: Dímelo.
0: Si fueras una espía, y mira cómo lo escribió, como me gusta a mí, ¿eh? Profesional,
1: claro.
0: ¿A quién te gustaría espiar? Oye, el por qué, así que elabora tácticas y todo el, tú sabes, todo el sistema completo, cómo implementarías tu logística. Tienes que convertirte en una verdadera
1: espía.
0: ¿Pero
1: de dónde? ¿A quien sea en el mundo? En
0: a
1: la
0: quien
1: vida,
0: sea, a quien sea.
1: De
0: alguien.
1: Trabajo, de mi familia, de.
0: A quien sea.
1: Personas que no conozca, que sí conozca.
0: Alguien que a ti, algo que tú quieres espiar. Algo, no importa, no específico, así que. Elabora.
1: Bueno, a Nandy no, porque Nandy piensa que no sé, pero lo sé todo de él. Él piensa que no.
0: Sigue durmiendo de ese lado.
1: Sé más de lo que cree.
0: Te van a salir
1: callos. Y aún
0: callos.
1: Así lo quiero. Fíjate, para que vean.
0: Mira.
1: Mi amor por ti, de hermana, de hija,
0: sí.
1: De hermana menor.
0: Sí, ajá.
1: Es real, Nandy.
0: Sí.
1: Así como que de aquí a la emisora, pues todos tienen una vida como que muy normal. Como para investigarlo.
0: No hay.
1: No, todos tenemos una vida muy normal.
0: No hay nada.
1: No,
0: okay, entonces,
1: te digo, no tiene nada de malo tener una vida normal.
0: Ok, entonces, ¿un vecino?
1: No, un vecino no sería.
0: ¿Un vecino no?
1: No, también que sea chismosa, pero no es para tanto.
0: Una amiga que tú dices, está como que está media nebulosonga, déjame caerle arriba aquí.
1: Tú sabes que, aunque crean que uno es chismosa, ¿verdad? Uno no es tanto como creen.
0: Ay, no, mira, díselo.
1: Pero yo sí, es de verdad. Yo tengo muchas cosas que hacer durante el día, no me da tiempo para el chisme. Bueno, fuera. Pero cuando yo tengo como 2-3 años que yo no voy al gimnasio, yo hago ejercicio en mi casa y hago mis propios ejercicios. Uh-huh. Y se nota.
0: Ok. Ya, ok, clase papa.
1: Mírame.
0: Ya, clase mollerón. ¡Wow, qué grande! ¡Ia! ¡Oh, my goodness! ¿Dónde tú vives?
1: Allá.
0: ¿Allá?
1: Allá. Ok. Pero cuando iba al gimnasio, Nandy,
0: ajá,
1: yo creo que yo te lo conté y eso siempre se me quedó con la duda.
0: Uh-huh.
1: Hay una muchacha que yo conozco que iba al gimnasio y había otro muchacho que no era su esposo.
0: Anda, ahí es que me gusta a mí.
1: Y a veces llegaban tarde juntos a la clase.
0: Anda, suéltalo.
2: ¡Lo suelto!
1: ¿Eh? A veces llegaban tarde juntos.
0: Uy, suelte, que ya no es chismosa.
1: No, pues es que
2: demasiado fuerte,
1: lo pongo
2: a soltar. Suéltalo.
1: Se notaba.
0: ¿Eh?
1: O llegaba una y luego, o llegaba ella, ¿no? Y luego 5 minutos después llegaba él. O sea, pero bien casual y yo decía. Yo decía, es sospechoso.
2: ¡Lo mío!
1: Y bueno, yo a mí qué me importa, ¿verdad? Ya ella y sus cosas, pero era como, ahí es cuando yo me ponía a pensar, pálgame, o sea, jamás en la vida me hubiera imaginado.
0: De verdad.
1: O sea, como que mi mente no lo asimilaba, que decía, ¿en serio están haciendo esas cosas con este tipo? Como que

0: Sí, sabes, pero yo sé quién es, yo la conocía, yo la saludo. Yo sé quién es el esposo.
1: Oh, tiene marido.
0: Sí. Entonces yo decía, estaré yo de mal pensada, porque usualmente yo soy bien boba para esas cosas. Pero boba. en ese aspecto, no detecto. O sea, soy como que, como yo no lo haría, pienso que todo el mundo es igual. Sí, sabes, o sea, boba.
1: Sí, pero ella tu, esta muchacha que tú conoces allá en el gym, ella sí se era atrevida.
2: Así como Cristo multiplicó los penes.
1: Así.
2: Perdón, los peces. Los peces.
0: Pues entonces por eso te digo, para que yo lo hubiera notado, como ajá, que esto está en serio. Y yo, o sea, tú, ¿cómo? Entonces yo creo que yo investigaría esa vida.
1: De verdad.
0: Si realmente pasaban esas cosas o no.
1: Pero, ¿y si tú?
0: Porque me da curiosidad. Porque yo digo, ¿en serio cómo? O sea, ¿qué atrevida? ¿Cómo te atreves? O sea,
1: pero, Cristi, pero si te pones a investigar esa vida y de momento tú dices, ves cosas ahí que dices, oh, wow, pero yo no sabía que esta vida era así.
3: ¡Qué mardito de peluña!
0: No. Eso qué, no. Y entonces el muchacho sí era como más joven.
1: Ah, colágeno. Sí. Ahora entendemos entonces por qué hay que espiar entonces.
0: Ajá, así que no sé, yo creo que lo me metería a investigar esa vida y diría, es como que algo que me quedó de duda en mi corazón, si realmente eso pasaba o yo estaba de mal pensada, que usualmente no soy.
1: No, porque a veces, a lo
0: pero
1: mejor,
0: para que yo sintiera que podría estar pasando, es como que cualquier otra persona normal lo hubiera detectado.
1: Bueno, Cristi, pero
0: siento que es así.
1: Pero a lo mejor simplemente ella.
0: Arriba en la gozadera.
1: Ella lo que hacía era, ¿cómo se llama? Cogiendo pon con ella, o sea, cogiendo un aventón.
0: Un aventón, sí, pues también.
1: Ay, María, Dios mío, busca de Dios, muchacha.
0: Sí, qué mal pensada soy, de verdad.
1: Busca de
0: sí.
1: Dios.
0: Les gusta el chisme, no te hagas, que tenías carita de emoción.
1: Mira, por aquí tenemos ahora.
0: Alimenté tu corazón.
1: Sí, tenemos por aquí a Mari Pérez. Mari Pérez pregunta. Ajá. María, cuando estoy contra la pared, Cristi, es basada más o menos lo mismo que tú acabas de contar, pero por ahí vamos. Pregunta a ella.
0: Ok.
1: Con mucha. Tú sabes que ella está como. Dice: ok. ¿Cuántas veces lo has, tú sabes, lo has practicado el chaca-chaca? Uh-huh. Y si es de noche o de día. Así que, Cristi,
0: ¿cómo
1: dile,
0: que cuántas veces?
1: ¿Qué cuántas? Como el máximo. Que
0: en
1: lo
0: mi vida.
1: No, chica, en una noche te está hablando. Si es de noche o de día.
0: ¿Cuántas veces?
1: Que no quiero ser muy gráfico porque la pregunta está fuerte.
0: Pero es que ¿cuántas veces? Pues, o sea, ¿cuántas veces en un mismo momento?
1: Sí, dice en otra vez. Yo trapole literalmente, Dice, ¿cuántas veces practicas el tú sabes, el chaca-chaca? O si es más por la noche o por el día. O sea, ¿cómo lo practicas más?
0: Ah, pues que dependiendo del día de la semana, reina. Sí.
1: Mira la condena lo que le acabo de agregar ahí.
0: ¿Qué? ¿Qué agrego?
1: Y si le gusta de lado.
0: No, ya. No sé, no te entendí, pero no le agregues eso entonces.
1: No.
0: Dependiendo del día, reina, puede ser en la mañana, puede ser en la noche, puede ser en la tarde. Dependiendo el horario y el mood y el ánimo. Sí, porque no hay energía. Esto de levantarse tan temprano todos los días, la energía se va.
1: Sí, tú sabes que, mira, eso tiene su momento.
0: Por eso te estoy diciendo, o sea, dependiendo. En realidad conmigo los viernes no cena Pancho, yo creo, porque los viernes ya en la tarde es una cosa que es la energía no hay.
1: No da.
0: No, ya no. Te podrá el lunes, el martes, el miércoles, el jueves, pero el viernes no. Para los que a muchos el viernes es de viernes cena Pancho.
1: Sábado y domingo, yo creo.
0: Para Cristi no.
1: Sábado y domingo.
0: Ahí. ¿Por qué no? Y entre semana cualquier otro día menos el viernes.
1: El viernes es un día.
0: Sí, no, ahí yo se los puedo asegurar.
1: Un día triste.
0: Me entiende. Cambia el tema, Nandi, que ya nos deprimimos.
1: Y finalmente, vamos con la última pregunta. Esta llega de alguien que está mirándote ahora mismo, Cristi, a través de el TikTok de El Sol 97 FM.
0: Ok, saludos.
1: Y esta fue bonita pregunta, yo no sé si yo no creo que te la haya hecho esta pregunta alguna vez. Y es de parte de Crisi. Ese es el nombre de la muchacha, habla Crisi. Uh-huh. Crisi pregunta: ¿has estado alguna vez en una playa nudista? No. ¿O has pasado por ahí?
0: No, nunca.
1: ¿Nunca?
0: No. Ay, sí se las contesto. No, nunca he estado, nunca he pasado. Y por lo que me dicen que es, no es nada agradable. Porque usualmente dicen que en las playas nudistas, la mayoría de las personas que van son personas adultas. Entonces, a todos, para allá va. Si no estamos ahí, vamos para allá.
1: No, no, no, yo
0: la
1: no.
0: Gravedad hace lo de lo suyo, ah, cálmate.
1: Tú dices en ir para allá, tú dices
0: no,
1: para...
0: No, no, vamos para ser personas adultas.
1: Ah, ok, no, yo estoy de la playa nudista nunca, no, eso no, no, es lo
0: no,
1: mío.
0: No, no, no, si no, por eso te digo, dicen que en las playas nudistas están, la mayoría de las personas son personas adultas, por no decir viejitos, ya lo dije. Uh-huh. O sea, personas ya.
1: Sí, personas ya mayores, sí, ya.
0: Personas muy mayores, entonces la gravedad hace de las suyas. A todos.
1: Cristi.
0: A todos. Y todo cae. Entonces, o cae o se encoge.
1: Sí, las dos cosas. Cristi, las dos cosas, las dos cosas. No, no, no, no entremos. Entonces, mira, mira, uno cae viendo... y el otro se encoge. Es como así, mira, mira cómo así, mira cómo así. ¿Sí?
0: Hombres y mujeres, ¿no? Hombres y mujeres, de todo lo que usualmente. O sea, ok, ya.
1: Ya.
0: Y no, por eso yo creo que a mí no me interesaría. Me da como también asquito.
1: Pero
0: ¿no?
1: Mira, déjame decirte algo.
0: Y cuando tenga esa edad, pues mira, no, uno no puede decir de esa agua no beberé nunca, ¿verdad? Pero ahora mismo digo que no.
1: No.
0: ¿Quién sabe si me entra la locura cuando esté ya más mayorcita y ah, que sea?
1: Ahí vine.
0: Pero ahora te digo que no.
1: En este momento no.
0: Ajá, no, pero quién sabe.
1: Tú sabes, bueno, you never, never know. Tú sabes que
0: rebelde.
1: Tú sabes, yo te conté a ti una vez que cuando yo comencé a hacer bienes raíces aquí en la Florida, yo no sabía de este lugar allá arriba en Caliente.
0: Caliente, ¿verdad? ¿Tú sabes de ese lugar?
1: Es una comunidad, yo no sabía. Te estoy hablando, eso lo acababan de hacer. Cuando yo empecé, eso fue ya para el 2000, para allá abajo. Señores, y cuando yo doblo aquella esquina, y yo vi aquello, yo dije, diablo, ¿dónde yo estoy metido aquí?
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0: se viene hablando muchísimo con todo esto de los ovnis, que si los UFO, como le quieras llamar, hasta una película ahí, ¿me entiendes? Y también hoy, supuestamente, en un juego de en fútbol, Miami. También supuestamente que van y que a recoger gente.
1: Los ovnis se van a llevar hasta Neymar, dicen. Los ovnis, los extraterrestres.
0: ¿Sabes qué? Vamos a hablar de todo eso rapidito. Ahora, detrás de Karol G.

0: 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Todavía no ha salido la sonrisita de Mickey.
1: No.
0: Están preguntando por ahí a través del TikTok. Sí, ríete, Mickey, ríete.
1: ¿Qué es lo que dicen, Tina?
0: Tina, ¿qué dice?
2: Eli dice aquí, bendito ríete, Mickey.

0: Y que ya me voy a llegar al trabajo.
1: Ay, es el Mickey que se está haciendo el rogar, reina.
2: Así que pendiente, en cualquier momento lo vas a escuchar. Va a sonar ya mismito, ¿ok? Puede ser que aquí entre medio que estemos hablando, un momento sale riéndose por ahí Mickey, cuando a Papulín le dé la gana de soltarlo, ¿ok?
1: Así mismo.
2: Así de sencillito es. Así oye, mismo. vamos a hablar de esto. ¿Qué es lo que está de moda, ¿ok?
1: Mira. Bueno, es que son muchas cosas, Nandy. Y tú sabes que a mí me encanta, yo siempre he querido y es mi sueño ver un ovni, un UFO, un objeto volador no identificado. Yo siempre en las noches miro al cielo y yo digo, ahí hay uno, y luego se acerca más y es un avión.
2: Mira, y cuando tú estás sola momento y dices, tú estás sola y aparece uno de verdad.
1: No sé, pero por ahora no he visto. Ahora, quiero aclarar que no quiero tener contacto, solamente verlo de lejecitos, ver que sí es un ovni, ok, ya lo vi, gracias, se me cumplió. Pero eso de abducciones y tener contacto, eso sí no me interesa.
2: Dice que
1: no tengo nada bueno, no me lleve.
2: Creo que si te tocan así en la frente, que están dando un beso, creo que algo así.
1: No sé, que no, de lejecitos está bien. La cosa es de que han salido muchísimas cosas últimamente y dicen que todo esto es por el gobierno, que el gobierno son los que están soltando y sacando estos videos como para preparar a las personas de lo que viene. ¿Okay?
2: Y te lo
1: para
2: creo.
1: Para prepararlos. Por ejemplo, la película Release Day, que salió hace 2 semanas en el cine, no la he visto, la quiero ver. Se trata de eso, que una periodista informa que vienen los extraterrestres, algo así. Entonces dicen que ellos, el gobierno le dio a Steven Spielberg como que esta temática y dijo, hazte una peliculita de esta, ¿no? Para que la gente vaya como aclimatándose y se vaya
2: preparando.
1: Para lo
2: que viene.
1: Para lo que supuestamente viene, casualmente en las noticias han estado saliendo, esto a mí se me hace mucha casualidad. En las noticias han estado saliendo, discúlpenme, dizque, mira, vieron a un UFO, un ovni, un objeto volador no identificado, y ponen ya los videos. Antes no ponía nada de eso.
2: Bueno,
1: Cristi,
2: déjame decirte algo. Yo recuerdo cuando salió la película Enemy of the State, que yo decía, eso jamás va a pasar. Y mira qué es lo que vemos a diario. Vemos como de allá del satélite pueden ver el carro, tablilla, hasta las huellas digitales donde tú te encuentras en cualquier otra parte del mundo. Ajá. Y cuando sale esa película, yo dice, Y cuando yo comencé a ver esto de verdad, yo dije, ay, bien, Dios mío, mira, es verdad.
1: Yep.
2: Es increíble. Y quién sabe, a lo mejor yo no estoy diciendo que con esto de los ovnis va a ser así. ¿Ves? Pero mira lo que dice esta vidente, esta loca, que dice
1: ahora,
2: que.
1: Ahora, volvemos. Todo esto ha estado pasando, ¿verdad? ¿Verdad? Y casualmente, esta vidente que tiene 24 millones de seguidores. O sea, es un montón de. Son 24 millones.
2: Ok.
1: Es una vidente de Brasil. Hace un par de semanas dijo que estaba muy preocupada y estaba llorando porque había soñado y tenía esta predicción que supuestamente en el juego de hoy de Brasil contra Escocia en Miami. Iban a llegar los extraterrestres e iban a ver abducciones. Ay, que se iban a llevar, y entre ellos va Neymar, supuestamente. Se iban a llevar a jugadores y también a gente que estaba como espectadores. Eso se me hace un poquito más para que le suban los seguidores. Pero todo lo anterior de que ahora las noticias sí están poniendo videos de disque ovnis, lo de Release Day. Yo siempre he creído, creo fielmente que hay vida en otro planeta, que la Tierra es solamente un pedacito, un puntito de lo que es el universo, y es imposible que no haya otro tipo de vida en otro lugar en este universo, ni siquiera en el mundo ni en esta galaxia, en otra galaxia. O sea, sí, yo creo fielmente que eso, que sí existe.
2: ¿Tú crees?
1: Y sí. Yo sí creo en eso, de verdad que sí, yo sí creo en eso. Me parecería muy egoísta pensar que somos los únicos en este
2: pero
1: universo.
2: Pero es que no hay pruebas de que hay gente en ningún otro lado.
1: Porque eso es eso, porque a lo mejor ellos no quieren que haya pruebas o...
2: ¿Son invisibles?
1: No quieren, o ven cómo la estamos pasando aquí y dicen, no, ni para qué queremos esta gente, los humanos están medio mal. O también, tú sabes que dicen que los gobiernos y estas, las personas con poder...
2: Sí, pero mucha teoría de conspiración lo que pasa también.
1: Y así. Yo sí creo, fuera de las teorías de conspiración, sí creo que hay, y ojalá algún día me toque ver de lejos a un ovni.
2: No, yo
1: ¿Alguna
2: no.
1: ¿Alguna vez alguien ha visto? Porque yo conozco a muchas personas, conozco a muchas personas que dicen que han visto... figuras en el cielo diferentes, que no son aviones, que o que la ven y se desaparecen.
2: Yo he visto videos, pero muchos videos de esos son como son mentiras, man, de verdad. Yo no he visto todavía algo que me diga que yo me convenza. Digo, ven acá, okay. Porque yo no entiendo tampoco el por qué el gobierno

0: ocultar algo así? Si algo verdaderamente estuviera pasando así, ¿por qué el gobierno tiene que ocultar? Al contrario, tiene que alistar a las personas, no, no esconderlo. Así, por eso yo pienso que todo esto son teorías nada más, pues, y no hay nada concreto.
1: Yo no sé cuál será la razón, si lo ocultan o no y por qué lo ocultan, pero yo pienso que es como para tener control de, ¿no? Porque a lo mejor la gente podría entrar en pánico, tú lo sabes.
0: No, para contrario.
1: Está bien loca,
0: ¿no? No, pero yo pienso todo lo contrario. Porque si
1: está medio loca.
0: Mira, yo pienso todo lo contrario, que si algo está sucediendo, el gobierno te va a advertir, mira, esto es lo que está pasando. Por ejemplo, como cuando viene un huracán, que dice, mira, ahí viene un huracán por ahí, que está pendiente, ¿me entiendes? Hay tormenta, hay viento, hay un tornado, ¿me entiendes? Así de la misma manera.
1: Ahí viene un ovni, me imagino. Extraterrestre.
0: Ahí está, exactamente, por eso te digo, y no creo, yo creo que esto es como que teoría de conspiración, no creo.
1: ¿Alguien ha visto un ovni? ¿Alguien ha visto cosas raras? Antes, cuando no había inteligencia artificial. Super. Y esto te puedo decir hace 3 años. Pero tan poquito como hace 2-3 años. Que no había inteligencia artificial, ya habían videos de eso. Cuando yo era niña, hay un hombre en México que se llama Jaime Maussan.
0: Okay.
1: No sé si lo has visto alguna vez.
0: No.
1: Desde que yo tengo memoria, el tipo es un hombre canoso. O sea, desde entonces.
0: ¿Pero qué tiene él?
1: Él es investigador y él hace conferencias y demás. Y siempre ha mostrado videos, va a los programas, videos y fotos, pero desde los 80.
0: ¿Pero qué dicen los gobiernos de esos videos? De esto, que son
1: ignoran, que no es cierto, pero él ha mostrado muchos. Es una investigación y últimamente vi un podcast en donde él está así como que... Si llevo diciéndolo desde hace años, pero, y ahora están con esto, es una novedad, esto ahí está.
0: Pero volvemos otra vez a lo mismo, no hay pruebas, simplemente lo que enseñan son cosas que cuando lo analizan bien, dicen, ajá, eso no es, eso es una estrella, eso es otra cosa.
1: Bueno, eso es lo que te dicen. Te dicen y tú les crees. Eso es lo que te dicen, eso no es cierto y a lo mejor sí es real.
0: Nah, yo por lo menos, yo en el caso mío, hasta que no vea, no creo.
1: Ay,
0: así
1: pues
0: que,
1: yo creo, yo quiero ver un ovni.
0: Yo no.
1: Yo quiero ver de lejos, si me está escuchando un extraterrestre, de lejos.
0: Tina, ven acá, ¿tú crees en todo esto? ¿Tú crees que todo esto es real? ¿Tú crees más joven que nosotros?
2: Bueno, yo creo que puede ser real, pero yo tengo que ver algo concreto para poder creerlo. Y en caso de que sea real y que los gobiernos estén ocultando,
0: ahí es peor.
2: Pienso que es peor porque, bueno, vamos a decir que entran en pánico. Pero en más pánico puede entrar la gente si no tiene ninguna información sobre esto y lo ve.
0: Eso es lo que digo yo, tú me entiendes. Ese es mi punto de vista en cuanto a... Por eso que yo a veces pienso que más es como teoría de conspiración.
1: Ay, no sé, pues hoy, para empezar, lo que dijo la vidente esta brasileña, eso sí no se lo creo.
0: Tampoco se lo creo.
1: De 24 millones ya casi tiene 25 millones de seguidores. Es que son muchísimos seguidores. Millones, o sea, no uno, ni dos, ni tres, casi 25 millones de seguidores tiene esta mujer.
0: Pues sabes que deja que mañana...
1: Creen.
0: Deja que no pase nada esta noche, va a tener 25 millones menos. Porque todo el mundo la va a dejar de seguir, ¿tú me entiendes?
2: Y vete aquí en el TikTok, dice que a Neymar no lo quieren ni los extraterrestres.
1: ¿En serio? ¿Cómo va a ser? Yo sí creo y ojalá algún día me toque ver de lejecitos.
0: Bueno, ahí
1: a un ovni.
0: Hasta ahí.
1: Que ahora no les dicen ovni, le dicen de otra forma, pero yo me quedo con
0: ovni. ¿Cómo le dicen ahora?
1: Es ahí te va. UAP, en lugar de UFO, UAP.
0: ¿Y qué significa eso?
1: Unidentified Anomalous Phenomena. En español, fenómeno anómalo no identificado. ¿Qué?
0: El diablo.
1: Ay, no, me quedo con ovni.
0: Por eso, ¿ves tú? Por eso mismo que yo digo que todo eso,
1: ajá,
0: no va. Hasta el nombre ya le están cambiando también.
1: Porque dicen que ya no son objetos, son como es un fenómeno, es algo que está en el cielo, no es... precisamente una nave.
0: ¿Cómo están locos en este mundo, señores?
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1: Calor, calor, calor. La temperatura más alta para el día de hoy va a llegar a los 93, 94 más o menos. Hay ahora ya 70% de probabilidad de lluviecitas y tormentas durante el día. Y ahora mismo en el área de Spring Hill, 85.
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2: Desde el centro de tráfico de Estrella Insurance, mirando por acá la carretera, los puentes y los muros. Vemos que los puentes, todito está en verde, todos los puentes aquí en el área de la bahía de Tampa. Donde está lenta la cosa es donde termina el westbound de la 4, llegando a downtown. Ahí sí que está lenta la cosa. También vemos por acá, ambiente está lento, lento. Hay un accidente en el veterano cerca de la salida de Hillsborough, o sea, la salida 4, y este es el southbound del veterano. Así que si puedes evitar esa ruta en la mañana de hoy, te vas a hacer un gran, gran, gran favor. 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
1: ¿Y con quién hablamos?
2: Sí, bueno,
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1: Ahora sí que vamos para el béisbol, señores. Antes que sea las 10 de la mañana. Oye, la llamada número 9 a través del 813-819-0971. Cristian se lleva entradas para el juego
2: de los Rays contra los Diamondbacks de Arizona. Es este viernes y es el viernes del juego de la herencia dominicana.
1: Anda, pues.
2: Donde Carolyn va a lanzar el primer pitch.
1: Que tenemos que ayudarla ahí, pero mira, escucha. No es ahora, que va a sonar en cualquier momento antes de las 10 de la mañana. ¡Una más!

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1: Bueno, lo que sucede es que durante esta hora van a pasar muchas cosas. Entre ellas, cuando escuches el ding, ding, ding, ding, ding, ding, tus entradas para que vayas al juego de los Rays, ¿ok? La noche dominicana. Yes. También, bien pendiente, porque a las 9:20 de la mañana, otra oportunidad para que ganes entradas y vayas al concierto de Don Omar.
2: Don Omar, que todavía los boletos ni siquiera salen a la venta, viene el próximo año aquí a Tampa y nosotros ya los tenemos para ti.
1: Ahí está, así que yes, bien pendiente, ¿eh?
2: Oye, ¿sabes qué? Con esta sequía, que no llueve, que hace un calorón tremendo, las restricciones del agua que tengas en tu condado, en tu área, en la ciudad donde tú vivas, se van a extender por lo menos 3 meses más.
1: Tres, oh my God,
2: hasta
1: no llueve.
2: Octubre, debido a la sequía que estamos viviendo. Y por esta sequía, también le están las autoridades diciéndole a la comunidad que tengan muchas precauciones este 4 de julio si van a estar lanzando estos fuegos artificiales caseros, porque como está esta sequía bien horrible, pues puede ocasionar incendios y puede ser muy pegriloso. Así que yo mejor lo evitaría, hombre. Para empezar, ¿para qué gastan?
1: Claro.
2: ¿Para qué arriesgas hasta tu vida, tu casa, tu carro, el área donde tú vives? Mejor váyanse a Downtown Clearwater, Downtown St. Pete, Downtown Tampa, Safety Harbor. Sobran lugares donde ver fuegos artificiales profesionales y lindo, tú lo ves y thank you, bye, y te vas a tu casa.
1: No, y también, no sabes, muchas veces tú te vas frente a la gente, piensa que no, que estamos en el medio de la calle. Sí, está en medio de la calle, pero oye, si una de esas cositas cae en uno de esos techos, se puede también prender en fuego, así que hay que ser más responsable en cuanto a eso. Y tú como papá tampoco te lo compres, llévate a la familia a comer un helado para allá, para las playas, qué sé yo, donde lo puedas ver de gratis, completamente gratis.
2: Yes, sir.
1: Oye, mira, el turismo de primavera, o sea, el Spring Break aquí en el condado de Pinellas batió récords históricos generando más de $36 millones en impuestos sobre las habitaciones de hotel entre febrero y abril. Señor, un aplauso para la gente de Pinellas que la están montando bien duro. Ustedes vean.
2: Bravo.
1: Ustedes ven que se puede.
2: Sí se puede.
1: Y la mejor parte, dice que este enorme auge económico le está ahorrando a los residentes locales aproximadamente $2,000 por hogar en impuestos sobre la propiedad. ¿Se puede o no se puede? Me hago, Popolín, me hago, claro que se puede. Así que si ellos pudieron, tú también puedes. Todos los counties de aquí del área de aquí.
2: Si tú luce bien, yo luco mejor.
1: Para que tú sepas, ¿viste?
2: Si ellos pueden, tú puedes.
1: Si en Pinellas lo hicieron, tú puedes también. Dale que tú puedes.
2: Todos podemos.
1: Óyeme, lo próximo es, venimos con el update completo de todo lo que está aconteciendo en el

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1: Así mismo, líder en variedad y diversión en Tampa todavía. Todavía ha salido que el la musiquita de la pelota, el tum tum tum tum tum tum tum tum tum. Todavía no ha salido. Cuando la escuches, llamada número 9 a través del 813-819-0971 se lleva un par de boletos para el juego de este próximo viernes.
2: Es la herencia dominicana y nuestra queridísima Caroline Méndez va a ser la encargada de hacer el primer lanzamiento. De hecho, pueden ver ya un video en nuestro Instagram para que vean cómo la estamos entrenando.
1: ¡Anda!
2: Ya está lista.
1: Ya está ready.
2: She's set.
1: Bueno, y
2: está ready.
1: Y ready también ya está nuestra queridísima Tina. Así que Papolín, súmbale, viene.
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1: 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Tina, buenos días.
2: Hola.
1: Un poquito más arriba, ahí.
2: Súbele.
4: Lo digo otra vez, Buenos días,
1: Buenos días, Tina.
2: A ver, cuéntanos, Tina, que hay mucha tela donde cortar.
4: Yo vengo súper feliz.
1: ¿Por qué?
4: Porque por Cristiano Ronaldo.
2: Sí,
4: y discúlpenme, los Messi lovers, quizás ellos no estén de acuerdo conmigo, ¿verdad? Yo no estoy muy feliz.
2: No, bueno, olvídate.
4: Pero, bueno, ayer, voy a dejar a Cristiano de último.
2: Muy bien.
4: Ayer tuvimos a Portugal de primero. A 5-0 le ganaron a Uzbekistán.
1: Wow. ¿A quién? ¿Cómo se llama el país?
4: Uzbekistán.
1: No.
2: Salud.
1: ¿Dónde queda eso? ¿En qué parte del mundo queda eso?
2: En Uzbekistán.
4: Suena como Asia, no sé.
1: Eso es el mapa, está en el mapa, búscalo. Búscalo, hijo.
4: Ese era un partido que Portugal estaba obligado a ganar.
2: Ajá.
4: Porque ellos ya habían empatado.
1: Ajá.
4: No habían ganado ningún partido. Entonces ellos tenían que ganar este partido porque si no estaban fuera.
1: Y no ganaron.
4: Ganaron 5-0.
1: Ah, ganaron 5-0.
2: Sí,
1: ¡5-0! ¡Papi María!
4: ¿Y te acuerdas que ayer hablamos de los polvitos mágicos?
1: Sí.
4: Bueno, como que no funcionaron del todo.
1: No.
4: Pero empataron.
1: Empataron.
4: Contra Inglaterra.
2: Ok.
4: 0-0 quedó el partido.
1: Bueno.
4: Entonces, bueno. Todavía siguen vivos.
1: Ajá. Los polvitos entonces hicieron su trabajillo, medio trabajo.
4: Sí,
2: más o menos.
1: Medio polvero. Está bien, entiendo.
4: Y luego Croacia le ganó a Panamá. Panamá, bueno, lamentablemente
2: ya
4: está
2: descalificado.
1: Ya se quitó.
4: Sí.
1: Ah, bueno.
4: Okay. Y Colombia a última hora. Ese juego sí, yo no lo vi. Ya me están poniendo los juegos muy tarde, a las 9 de la noche.
1: Quéjate. Llámate al presidente.
4: ¿Qué pasa?
2: Yo vi el primer tiempo y eso estuvo una locura.
4: Bueno,
2: estaba,
4: yo vi el primer gol.
2: Intenso. Pero intenso. Estaban, o sea, ambos equipos tratando de meter gol, estaban atacando a ambos equipos mucho.
4: Sí, pero el partido quedó 1-0.
2: Sí, ganó.
4: Impresionante,
2: Colombia,
4: si estaban atacando tanto. Yeah, ganó la Cele.
2: Sí.
4: Y bueno, todavía, bueno, los clasificados son México, hasta ahora. México, Estados Unidos, Alemania, Argentina, Francia, Noruega y Colombia.
1: ¡Yay! Ok, muy bien.
4: Todavía queda Colombia. Mucho camino, todavía sí. Hay muchos juegos decisivos. Entonces, este mundial tiene una particularidad de que no ha sido como que por default. Ay, sí, tú vas, él va, el otro va. No, sino que han habido sorpresas y de verdad los equipos están luchando para, tú sabes, clasificar.
1: O sea, todavía falta mucha cerveza por tomar.
4: Mucho. Y mira que los noruegos se están quejando de que en Boston no hay cerveza.
1: Que no hay.
4: Que se está acabando la cerveza, dicen ellos.
1: Ay, viene, señor.
2: En Boston hay mucha, Samuel Adams.
1: Oye, pero o sea, aquí tenemos nosotros. O sea, aquí, mira que vengan aquí. Aquí hay cervecerías por todos lados.
4: No, es que el equipo está jugando allá. Ah, ellos
1: bueno.
4: No se quieren mover.
1: Pero si hubieran jugado aquí en el Raymond James. Fíjate, no pasaba eso. Porque aquí sí hay cerveza.
2: Váyame.
1: ¿Qué más tenemos?
4: Bueno, Cristiano Ronaldo, yo quería extender con él porque es que estoy tan feliz por Cristiano Ronaldo y no por una competencia de Messi y Cristiano. Estoy segura de que los dos son grandes jugadores y lo demuestran en la cancha. Pero Cristiano, yo siento que tenía como una presión. En el primer juego, él no anotó ningún gol. Además, ha recibido como que un hate de parte de los jugadores de su propio equipo.
1: ¿Y por qué?
4: Parece que dicen que es muy, ¿cómo se dice? Selfish.
2: Egoísta, egocentrista.
4: Como egoísta y todo.
2: Ay, bola de envidiosos.
1: Ay, ¿qué te puedo contar, mi pequeña saltamonta?
2: Eso es una envidia.
4: Incluso, bueno, hubo una polémica en redes sociales porque la novia de Joao Neves, uh-huh, es un jugador de Portugal, uh-huh, que tiene 21 años apenas. La, uh-huh, novia subió una foto y parece que alguien le escribió un comentario de que dile a tu novio que le pase la bola a mi GOAT.
1: Oye.
4: Uh-huh. Y ella le contestó, dile a tu GOAT que se retire, que es bastante selfish.
2: Ay, mocosa. Anda, pues. Maleducada y atrevida.
4: Y Georgina le respondió, wow.
2: Georgina le respondió.
4: Sí. O sea que... Georgina le dijo, wow, la nueva generación viene fuerte. Ajá, y unas caritas riéndose.
2: Qué medio me das,
1: Dios mío. Wow. O sea que esto de las redes sociales ha tocado al mundo entero, ¿eh?
4: Sí, y bueno, le ha caído también a ella una todo un hate por lo que dijo, porque obviamente está fuera de lugar, y además dicen como que

0: caído también a ella todo un hate por lo que dijo, porque obviamente está fuera de lugar. Y además dicen como que, hey, niña, apenas eres la novia de él. Quizás para el próximo mundial ni siquiera estés con él. Entonces,
1: exacto, claro. Sí.
2: Mira, ahí sí que definitivamente se la tiraron.
3: ¡En la cara!
1: Oye, es que esta nueva generación está loca, de verdad. Es un entitlement que no pueden con él. Pero cuéntanos por qué está haciendo historia Cristiano Ronaldo.
0: Bueno, con el primer gol, él nada más necesitaba un solito gol, pero ayer hizo un doblete. O sea, anotó dos goles de los cinco que tuvo Portugal. Y él se convirtió en el único jugador en la historia en anotar al menos un gol en 6 mundiales.
2: Ok, está bien.
0: O sea, yo quiero darte el contexto de que el debut de él en un mundial fue en el 2026. Y estamos en el 2006 y estamos en el 2026. Okay. O sea, su primer gol fue hace 20 años.
1: Wow. Y eso son ha estado en todos los mundiales.
0: En todos los mundiales, o sea, a partir de 2006.
1: De 2006 al 26 han sido 6 mundiales y en los 6 ha metido gol.
0: En todos.
2: En todos ha metido por lo menos un gol.
0: Por lo menos uno.
2: Ok, muy bien.
1: Eso está increíble.
2: Para hoy, ¿qué juegos hay?
0: Hoy los juegos son Suiza-Canadá a la 1:30. También Bosnia-Qatar a las 2:30. Escocia-Brasil juega de nuevo y esto es un partido decisivo porque Brasil todavía no está calificado.
1: ¿Y dónde van a ir los extraterrestres?
0: Ah, supuestamente. A las 5:30. Marruecos-Haití, después viene Chequia-México.
1: ¡México!
0: Y cierran con Sudáfrica-Corea.
2: Ahí está, señores, tenemos a Tina.
1: ¡Tina!
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1: Ay, cuidado que te regalo a ti también, Andy, con tantas cosas que andamos regalando el día de hoy.
2: Imagínate.
1: La

0: Y ahora mismo en el área de... Te voy para allá. Vámonos para Largo. En Largo están en 86 ya.
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2: Desde el centro de tráfico de Estrella Insurance, mirando por acá las carreteras, los mapas y las cámaras, vemos que en estos momentos hay un accidente y están cerrados los dos carriles de la derecha en la 275 Norte, y esto es cerca del área de San Pete, en la 275 Norte, que es la 54 Avenida. Ok, por ahí, si puedes evitarte esa ruta en la mañana de hoy, te vas a hacer un gran, gran favor. Eso es saliendo del, viniendo de Manatí hacia Tampa, saliendo del Sunshine Skyway, entrando a San Pete. También vemos por acá que continúa todavía el accidente que hay en el Veterano, ahí llegando a la salida de lo que es Hillsboro Avenue. Lento también está un poco la US 41 viniendo desde Jefferson Drive y donde termina en el Cellphone Expressway. 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
1: Óyeme, ya estamos, ya marcaron el número de la persona. Ya la tenemos en línea.
2: Ya.
1: ¿A quién tenemos por aquí? ¿Tu nombre cuál es?
3: Iliane Ruiz.
1: Oye, qué nombre lindo, ¿dónde tú vives?
3: Gracias, en
1: Sefri Hill. ¿Tú sabes por qué te llamamos?
3: ¿Por qué?
1: Dime, Gritty.
2: Porque es así, mi corazón. Porque tú enviaste una palabra al 43902 para ganarte boletos para el concierto de Don Omar. Y ganaste, reina.

0: por amor.
1: Muchas gracias.
2: Los boletos todavía no salen a la venta y Don Omar llega el próximo año aquí a Tampa. Y tú, mi amor, ya tienes tu par de boletos. Muchas felicidades.
1: Qué rico, gracias.
2: Riquísimo. Dímelo, ¿con cuál emisora?
1: Con el Nuevo Sol 97.1, Fernando y Cristina.
3: ¡Ahí está!
4: Próximo, próximo.
3: Oye, ven acá, tremendo bochincho que nos contó Tina, ¿verdad? De la mujer y
2: con Ronaldo. Con Cristiano Ronaldo, uh-huh. La novia de otro jugador. Cosa malcriada.
3: Señores, ¿sabe qué?
2: Una malcriada.
3: Vamos a seguir ese chisme rapidito, vamos a seguirlo rapidito ahora detrás.

0: mismo, a través del nuevo Sol 97.1, líder en variedad y diversión en Tampa. Oye, saludito para Idalis. Va, tiene el día libre, dice que nos está escuchando por todo Tampa Bay. Va para camino a Osmar.
1: Ay, bueno, saludos.
0: Saludito para Idalis y también para su esposo Rolando y para todos los muchachos.
1: Rolando,
0: ¿okay?
1: Muy bien.
0: Oye, todavía no ha salido el tum, tum, tum, tum, tum, tum, tum, tum, tum, tum, tum, tum, tum, tum, tum, tum, todavía. Cuando lo escuches, tenemos tus entradas para que vayas a ver a Caroline. Mira, lanzando en el juego de los Rays este próximo viernes. Oye, ya, ¿tú crees que ya estás ready ya? Más o menos, ¿cómo tú la viste?
1: Yo creo que está ready, sí. Okay, no, bueno, es que la maestra no es muy experta en el asunto.
0: Señores, usted sabe que yo estaba mirando ahí. ¿Por qué tú no puedes apuntar bien derecho, Cristi?
1: Bueno, olvídate, la intención es lo que cuenta.
0: Pero no, la intención no, porque entonces si le das una mala clase a ella, ella va a lucir mal allí.
1: Tú tienes que mostrar ser un buen catcher y el catcher tiene que atrapar la bola por donde vaya.
0: Que vayan y lo miren, que vayan y lo miren.
1: Sí, ahí vayan.

0: entrenamiento que le hicimos a Carolina el año pasado. Yo tuve el honor de poder hacer el primer lanzamiento en la noche mexicana. Nandy estuvo ahí apoyándome, echándome porras al ladito, y este viernes le toca a Carolina.
1: ¡Anda!
0: Va a estar bien, bueno, estamos muy, muy, muy contentos y orgullosos de ella.
1: Cuando escuches el dum, dum, dum, dum, dum, dum, dum, dum, ahí, ahí. Ok, vamos a entrar en este chismecito, porque ahorita no podíamos extendernos más, ¿verdad? Porque Papolín es rápido, nos tira el 14, la mirada 14. Ok, ¿cuál es el lío entonces con Ronaldo, la esposa? ¿Cómo fue todo ese bochinche?
0: Que Tina nos va a contar bien. Es un chisme que hay con Cristiano Ronaldo, en donde Georgina, que es su mujer, no es su esposa, pero es su mujer, mujerón, lo defendió porque la novia de otro jugador le tiró a Cristiano.
1: Ok, ¿cómo fue? ¿Qué fue lo que pasó, Tina?
2: Lo que pasó fue que la novia de Joao Neves, que es un jugador de Portugal, subió unas fotos de ella, pues, en el estadio y eso, y alguien, un fan de Cristiano, le escribió un comentario que decía, dile a tu novio que le pase la bola a mi GOAT.
1: Que le pase.
0: Okay. La bola al GOAT, que el GOAT, el greatest of all time, se refiere a Cristiano Ronaldo.
1: Ok.
2: Y ella le contestó, dile a tu GOAT que se retire, que es bien egoísta.
1: Así le dije.
0: Estas nuevas generaciones no respetan a las leyendas.
2: Y entonces Georgina se tomó el tiempo para escribirle, esta nueva generación viene fuerte.
1: De verdad. Sí. Pero eso no es feo, no dijo nada malo.
0: No, pues está como, le está respondiendo de una manera elegante.
1: Ok.
0: Como burlándose de poquito, así como que, uy, viene fuerte. Y como que respeta, reina. Yo creo que, y es que no...
1: Hay niveles, tú sabes, yo creo que hay que respetar los niveles a veces, tú sabes.
0: Ahora, ¿quién le asegura a esta niña de 21 añitos que mañana siga siendo la novia de este muchacho?
2: Eso es lo que le comenta la gente, como que ha recibido mucho hate por eso. Claro. Le dicen como que hoy puede ser la novia, pero en el siguiente mundial estoy segura de que no vas a estar ahí.
0: Y es verdad, o que te haga un hijo, reina, o vive con él, o cásate para que lo amarres. Pero ahorita, como noviecita de 21 años, nada. ¿A poco no es la verdad? Es lo que hacen.
1: Sí, bueno, hay no estás diciendo nada que no es verdad. Hay muchas mujeres que, para retener un hombre, y olvidando lo que sea, un deportista, lo que sea, para cualquier tipo de hombre, muchas veces piensa que embarazándose pueden retener a ese hombre.
0: Por lo menos ya tienes un poquito más de derecho a hablar o a defenderlo. Eres la madre del hijo, pero ¿cuánto tiempo tendrán de novios? Ella tiene 21 años.
1: Ah, no, si acaso 6 meses.
2: Pero yo creo que, no sé, pero creo que es que la pareja tiene un problema con Cristiano. Bueno, desde el punto que yo lo veo, porque es que le hicieron una entrevista al novio, Joao. Le hicieron una entrevista y le preguntaron como que sobre Cristiano, que cómo se sentía por tener a Cristiano en el equipo. Y él dijo que, bueno, que Cristiano era un buen jugador, pero no es especial.
1: ¿De verdad?
2: Que es un jugador más en el equipo y ya.
1: Tú sabes, cuando yo escucho esto, perdona.
0: Sí, sí,
1: cuando yo escucho esto, me recuerda a personas que uno conoce en otro tipo de trabajo. Que tú sabes que a veces hacen comentarios que tú te le quedas mirando y dices, ¿en serio, muchachito, muchachita?
2: Respeta.
1: Sí, mano. Era que
0: para
1: a veces...
0: empezar, Cristiano Ronaldo llegó antes que tú, ¿verdad? Uh-huh.
1: Y tiene un récord.
0: Tú has anotado en 6 mundiales también gol. No,
2: bueno,
0: ¿verdad?
2: Ojalá puedas llegar a 6 mundiales.
0: Ojalá y puedas llegar a 6 mundiales.
2: Apenas
0: también.
2: Este es lo primero.
0: Es como que yo pienso que es una envidia. Y ese sentimiento no lo va a hacer llegar lejos. Como que se tienen que enfocar en ellos y respetar las personas que llegaron o las leyendas que llegaron antes que ellos, para poder hacer lo mismo, lograr lo que otras personas han logrado. Es como que hay niveles.
1: Sí, claro.
0: Y si no los respetas, nunca vas a llegar al nivel de la persona que le estás faltando.
1: Seguir ese mismo ejemplo, ¿me entiendes?
0: Claro.
1: Yo no soy fanático de ¿cómo se llama? Del soccer así, bien como tú o como Cristi, ¿ves? Pero lo miro cada 4 años, tú sabes, más o menos. Y lo que yo conozco de estos jugadores grandes como Messi, Ronaldo, Pelé, tú me entiendes, son, que son gente cool, que no son gente aragana, por lo menos lo que yo puedo ver. Personalmente no los conozco.
2: Bueno, muchos jugadores, que son también unas leyendas, defendieron a Cristiano.

0: Cristiano.
1: Por supuesto.
0: Y bueno, realmente, si este fuese un jugador, lo que sea, si fuese si fuese una mala persona, si fuese un jugador déspota o lo que sea, yo creo que los jugadores grandes no estuvieran defendiéndolo a él.
1: Es que, ¿por qué? Porque son personas grandes, por eso están allá arriba. Allá arriba se colabora y se apoya. Abajo se critica.
2: Ahí está.
1: ¡Bum!
2: Así mismito. Y para terminar, tengo por aquí un pequeño gritito que le dijo este Ronaldo, el muchachito.
1: ¿Qué le dijo?
2: ¿A qué le dijo?
3: ¿Cómo me estás hablando disparate?
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1: All right, la temperatura más alta para el día de hoy va a llegar a los 93, 94 más o menos. Hay probabilidades de lluvias y tormentas durante el día en diferentes áreas de Tampa Bay y ahora mismo en el área de Zephyr Hills, 88.
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2: Desde el centro de tráfico, acá de Estrella Insurance, mirando por acá las carreteras, vemos que en estos momentos hay un accidente aquí cerquita de la emisora en Martin Luther King y Falkenberg Road, así que si puedes evitarte esa ruta en la mañana de hoy, te vas a hacer un gran favor. También vemos acá en el área de East Lake y Trinity Boulevard, allá en el área de Pinellas, tenemos por aquí también, óyeme, también un accidente. Si puedes evitártelo, te vas a hacer un gran, gran favor.
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0: El Nuevo Sol por aquí, ¿con quién hablamos?
1: Hola, buenas, con Fran Mar.
0: Fran Mar, bella, porque estás cansadita, pero... mi amor, tú tomaste café.
1: Mira. Estoy trabajando, tú full trabajo.
0: Ay, ¿dónde tú vives? No me digas que en una casa.
1: En una casa, obvio.
0: Sí, pero ¿en dónde? ¿Qué
1: parte? En Riverview, en la parte de Riverview.
2: ¿Tú crees que te dé un poquito de ánimo o te haga efecto la cafeína cuando yo te diga que te acabas de ganar un par de boletos para que vayas a ver a los Rays contra los Diamondbacks este próximo viernes en la Noche de la Herencia Dominicana?
1: ¡Qué alegría! ¡Muchas gracias!
2: ¿Cómo fue la emisora?
0: Dime.
1: Son 97.1.
0: Ay, peace and love.

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Amiguito de la semana. Comunícate conmigo, 1-800-315-9790. Muy buenos días, tu ambiente en Nueva York, New Jersey, Connecticut, Pensilvania. A través de la Mega, buenos días, mi gente en la Isla del Encanto, Puerto Rico, también a través de la Mega. Toda mi gente de Miami, Orlando, Tampa y Los Cayos, a través del nuevo Sol con Z. Toda mi gente en el DMV, DC, Maryland, Virginia, en la nueva Latino FM. Y toda mi gente en la aplicación, la música app en el mundo entero, TuneIn Radio y más. Estamos ready, ready para gozar con el pueblo. Miércoles 24 de junio. Si estás de cumpleaños hoy, feliz cumpleaños, aniversario también, felicidades. Un día hermosísimo aquí en Nueva York. What a beautiful, beautiful summer day. Y estamos celebrando, ganamos anoche, ganamos. Felicidades a la selección, vamos bien, súper bien. Seguimos con la fiebre del mundial. All right, tengo boletitos para ver a Shakira en concierto. Shakira. Tengo boletos para The Last King World Tour de Don Omar. Mi compadre, mi compa Don Omar. Comunícate conmigo al 1-800-315-9790. Y en mi página de Instagram, Alex Sensation. Dime cuál es tu canción favorita. Nueva escuela, vieja escuela. Actívate en los comentarios. Ponme todos los saluditos en los comentarios en el post que ya voy a subir a mi página de IG. ¡Vamos a gozar! Miércoles, ombliguito de la semana con La Mega Mezcla. Buenos días.

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1: Tremenda mezcla de salsa, mano. Qué linda. Solo temazos, papi, piezas, puras piezas y no de pollo. Muy buenos días, bienvenidos al party. Gracias por la sintonía a toda mi gente de Nueva York, New Jersey, Connecticut, el área triestatal. El día está hermosísimo aquí en Nueva York. What a beautiful day. Perfecto para estar en la playita, en el lago, en el río, en el parque, en la piscina. Some outdoor lunch. Vamos a almorzar afuera hoy. Toda mi gente en Puerto Rico, mi gente en la Isla del Encanto, también a través de la Mega. Toda mi gente de Miami, Orlando, Tampa, and the Florida Keys, Los Cayos, a través del nuevo sol. Mi gente en el DMV, DC, Maryland, Virginia, en la nueva Latino FM. Y todo el mundo que se conecta conmigo en el mundo entero en nuestra aplicación, La Música App. Si estás de cumpleaños hoy, feliz cumpleaños, aniversario también, felicidades. Beautiful, beautiful, beautiful. All right. Saludito para Vanessa Frías. ¿Quién más está por aquí? Manuel Morales. Jorge Páez. Dímelo, Jorge. ¿Quién más? Deja ver por aquí, Sensation. Celebrando mi cumpleaños, José Quintana de Brooklyn. Happy birthday, Josecito. Feliz cumpleaños, hermano. Déjame saber dónde estás en sintonía, qué estás haciendo. Aquí estamos en vivo mezclándote de todo. All right, deja ver por aquí. Vamos a hablar con el pueblo. Hello, buenos días. Good morning. Buenos días, buenos días, buenos días, buenos días, buenos días.
2: Buenos días, buenos días.
1: Happy buenos días, hump day. Happy hump day, baby. ¿Cómo estás, mami? ¿Cómo te me va?
2: Bien, bien. ¿Y tú?
1: Súper bien. ¿Cómo te llamas? ¿Tu nombre?
2: Delilah de Fort Lauderdale.
1: Delilah, welcome to the party, Delilah. ¿Cómo está todo el mundo por allá en Fort Lauderdale, mi gente de Broward County?
2: Mucho calor, mucho calor.

0: hay que darle calorcito, mami, ya tú sabes, el fin de semana le va, nos vamos a la playa el weekend.
1: Sí, sí, claro, a darnos una coronita.
0: ¿Eso es lo que te gusta a ti?
1: Sí, una coronita chiquita.
0: ¿Con qué te gusta?
1: ¿Con qué
0: le echas? ¿Tú le echas limón? I knew it, yo sabía. ¿Y no le echas un poquito de sal? A little bit of salt.
1: A little bit.
0: Un poquito de sal. Vamos a darnos un par de chelitas, tú y yo. Pa' arriba, pa' abajo, pa' el centro.
1: Pa' adentro.
0: ¡Salud, Delayla! ¡Salud! ¿A quién quieres saludar en este miércoles, ombliguito de la semana, baby?
1: A mi mamá Daisy y a mi hija Darlene.
0: Beautiful, mami, gracias por la sintonía. Quédate en línea, no te me vayas. Delayla de Fort Lauderdale. All right, ponme una más. One more. Buenos días, good morning.
2: Buen día, Alex, ¿cómo estás?
0: Muy bien, gracias a Dios. ¿Y tú cómo estás?
2: Bien, gracias. Feliz Día del Padre.
0: Ay, gracias, mami, gracias. Todavía celebrando. Todavía celebrando.
2: Pasado muy bien, sí.
0: Sí, mami, gracias a Dios, todo súper bien. ¿Qué me va a regalar del Día de los Daddies?
2: Muchas felicidades y bendiciones.
0: Mejor de ahí se daña, mami.
2: Gracias. Vi que te regalaron desde el Bronx.
0: Desde el Boogie Down Bronx. Dale con el saludito, sí, para toda mi gente del Bronx. Saluda ahí a todo el mundo, mami, dale.
2: Saludo para Kaylee, Kendry y Camille. Se cumplió sus 15 años antes de ayer.
0: Beautiful. Felicidades para toda la familia, mami. Gracias por la asistencia.

Oklahoma. Oye, esa vaina. Gracias por la sintonía, Oklahoma. Un abrazote. Alex, un saludo muy especial para Maribel Gallosa. Vive en Rincón, Puerto Rico. Está de cumpleaños. La conociste cuando estuviste en La Parguera. Felicidades, Maribel Gallosa. Happy birthday, baby. Feliz cumpleaños de parte de tu hijo, Javier. All right. Preparándote la hora del almuerzo.

0: Dale para abajo.
1: Gracias, Ale, por aquí. Luismi, del nuevo Son 97.1, el líder en variedad y diversión en Tampa. Recuerda que a las 3 viene Gema del Party de la Tarde con tus boletos para Don Omar, que viene a Tampa, mi gente. Don Omar en Tampa el 10 de marzo en el Benchmark International Arena. También pases anuales para Walt Disney, ¿ok? Pases anuales para Walt Disney, el mundo mágico de Disney todo el año. Y también boletos para Melina León y Adventure Island. A las 3, el Party de la Tarde con todo eso. Alex Sensation en la mega mezcla. Oye, saludo para mi hermanito Eric de Plant City.
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1: Ok, I'm reloaded. WMEGY, I'm on San Juan, WEGM, San Germán, Mayagüez, WXDJ, Fort Lauderdale, WSKQ, New York, WSUN, Holiday, WPYO, Mayland, WMFM, Key West. Feliz miércoles, ombliguito de la semana. Happy Hump Day. Miércoles 24 de junio. If it's your birthday today, happy birthday. Si estás de aniversario, también felicidades. Si estás workeando, trabajando duro conmigo, dándole, papi. No le bajes. You got this. La gente que está en su casita, apartamento, en la carretera, la bicicleta, la moto, el bote, el submarino, en el avión, en el tren, en el helicóptero. Mira, tengo boletitos para ver a Shakira, boletos para ver a Don Omar, mi compa, The Last King World Tour. Llamada número 9, se ganó un par de boletos. Call me toll free, 1-800-315-9790, 1-800-315-9790. Y en mi página de IG, Instagram, remember, recuerda, el más activado en los comentarios, en el último post, también me lo llevo para el concierto. Actívate en los comentarios. El que más comente, ya tú sabes. Estamos en vivo a través de la Mega en Nueva York. Beautiful summer day in New York, New Jersey, Connecticut, Pensilvania. La Mega en la Isla del Encanto, Puerto Rico. Mi gente del West Coast. La Mega en Los Ángeles. El Nuevo Sol en Miami, Orlando, Tampa, en the Florida Keys. También DC, Maryland, Virginia, en la Nueva Latino FM. Y en la música app, me tienes gratis en el mundo entero.

Hawaiian sandwich. Hump day. That was a nice set. La gente que está haciendo ejercicio conmigo. If you're at the gym, estás en el gimnasio, estás en tu casita ahí haciendo ejercicio, bailando. All you gotta do is dance. That's it. Mueve el esqueleto. That's all you gotta do. Muévelo un ching ahí, muévelo. Muévelo un ching. Yo te pongo la música y tú mueves el cu. El cuerpo mal pensado. Mira, I'm listening to you, Alex, en el avión. Check this out. When I say en el avión, I'm serious, man. People, you know, they got Wi-Fi now. So, con la aplicación en la música, me escuchan en el avión. Este es un flight attendant. Me dice, te escucho always when I'm on my route.

0: cuando estoy en mis rutas, te escucho siempre activado en el avión. Para mi hermanito Ricky. Gracias, mi hermano Ricky. Un abrazo allá a 35 mil pies de altura. Ricky Ayala se llama. Para mis hermanos, los hermanos Moreno en sintonía en la ruta. Los hermanos Moreno, un abrazo, bendiciones. Nos vimos en el Perú. Qué rico la pasamos en el Perú. Regreso pronto allá para el Perú también. ¡Chimpum! ¡Callao! All right, preparándote la próxima hora, buscando la llamada número 9. Boletos para ver a Shakira, boletos para ver al rey Don Omar. Ya regreso. Mete mano mi hermano Felipe, Luis, mi Yundari, Caroline, Ronald, Mo, Stevie, Lex Cali, Sandra Peña. Love you, baby.
1: Gracias, Ale. Estás escuchando el nuevo Son 97.1, el líder en variedad y diversión en Tampa Bay. Yo soy el Luis Mi. Oye, pendiente que tengo tus boletos para Melina León. 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Cuando la escuches, la envías al 813-819-0971. Todavía no, que te la voy a decir pronto. Recuerda que a las 3 viene Gema del party de la tarde con boletos para Don Omar, Adventure Island, los Tampa Bay Rays y también otro bulto de tickets para Melina León. 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Hoy saludo a mi amiga Erika que está en Spring Hill. Saludo mi gente Spring Hill.
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1: 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WMEG, Guayama, San Juan, WEGM, San Germán, Mayagüez, WXTJ, Fort Lauderdale, WSKQ, New York, WSU, en Holiday, WPYO, Mayland, WMFM, Key West. Seguimos. All right, miércoles 24 de junio. ¿Qué estás haciendo en este miércoles? ¿Dónde estás? Saludito para Gavin and Luke, de parte de su tío Jay. Dímelo, Jay. Saludito para Brenda White y su esposo Juan Carlos, que está de cumpleaños. Happy birthday, Juan Carlos. Juanca. Daniel Sada, en sintonía desde California, a través de la música app, mi gente de California. Muchas gracias. ¿Quién más? ¿Quién más? ¿Quién más? Mira, el sábado, este sábado, recuerda que te voy a hacer un live para el pueblo especial. Va a ser en Pier 5 en Bayside, en Miami. Tenemos el Watch Party Live del Mundial. El partido de Colombia y Portugal lo vamos a transmitir en la pantalla gigante ahí. Y voy a hacer el live a la misma vez. Y les llevo una sorpresita, no les puedo decir. Ya sabes, el sábado llega tempranito a las 6 p.m. Arranco el live para el pueblo en Pier 5. Es completamente gratis, by the way, es gratis para ustedes. La gente que me pregunta, no, es gratis. Puede venir con la familia, puede traer a sus hijos y compartir ahí en familia con nosotros. This Saturday, 6 p.m. live stream watch party. Es un watch party live. La Copa Mundial, el partido de Colombia versus Portugal. Va a estar bueno eso. ¡Nio! Va a estar bueno eso. Oh my goodness. All right. ¿Qué más te puedo mezclar? Sensation. Tírame una salsita. ¿Cómo la quieres? ¿Romantic style o rumbera? ¿Romántica o rumbera? ¿Cómo la quiere la salsa? Rumbera. Salsita para los rumberos. Vamos a darle. Comunícate conmigo, 1-800-315-9790. Saludito para mi hermanito DJ Zumba, allá en Panamá. Dímelo, Zumba. Panamá, Panamá, Panamá. Y para Gabriela Carrión, también en Panamá, en sintonía a través de la música app Alex Sensation con La Mega.

0: mi gente de Philly. Saludos para mi gente de Filadelfia. Allá en sintonía, mi gente de Philly. DJ Toby. Voy para allá, papi. Voy para Filadelfia. Déjame ver cuál es la fecha de Filadelfia. Mi gente de Filadelfia. Voy el domingo 12 de julio. Domingo 12 de julio. Nos vemos en, se llama aquí Live Casino Hotel Filadelfia. El domingo 12 de julio. Live Casino and Hotel Filadelfia. Alrighty. El próximo domingo, que es el fin de semana de 4th of July, el domingo 5 de julio, Independence Day Weekend, tengo el pool party ahí en la guitarrita. Vamos a hacer un pool party grandísimo. Next weekend, Independence Day Weekend. Ah, y el próximo sábado, next Saturday, el 11 de julio, perdón, el sábado 11 de julio, voy para Plainfield, New Jersey. Mi gente de Plainfield, New Jersey. Hace años que no los veo. Nos vemos en Faraones, Plainfield. All right, vamos a hablar con el pueblo. Hello, buenas tardes. ¿Con quién hablo? Buena. ¿Tu nombre? Buenas tardes. Hello.
1: Don Miguel de Kissimmee. ¿Cómo está, Alex?
0: Dímelo, papi. ¿Cómo está mi gente de Kissimmee?
1: Aquí con este calor, pero sigo para adelante, papi. We listen to you all day, every day over here in Orlando, papi. And Venue
0: Thank
1: Plus.
0: You so- Thank you so much, my brother. God bless. Gracias a toda mi gente linda de Orlando, mi gente linda de Kissimmee. ¿A quién quieres saludar, hermanito?
1: My wife. 37 years. We've been together. And, you know, okay. Times are rough right now, but we keep on going, papi.
0: Papi, pero te voy a poner una pista, ¿ok? And I want you to say something sweet to her. Dile algo bonito. Dile el nombre y todo de ella, ¿ok? You ready? Te voy a contar tres. One, two, three. Suéltate.
1: To my lovely wife Norma, we've been together for over 37 years, and I enjoy every moment, every minute that we have together. And
0: qué lindo.
1: Baby, I'm gonna be here to the end.
0: Qué lindo, mano. God bless. God bless Norma. God bless you too, baby. Qué lindo, mano. Qué lindo. I felt that. Yeah. I felt that. Un abrazo, yeah. Baby. Un abrazo fuerte ahí. Dame un abrazo, ven, dame
1: papi.
0: Un abrazo. Abrazo, abrázame, abrazo.
1: Ay, abrazo, gracias, control.
0: Abrázame, chico, abrázame duro.
1: Control, papi.

0: God bless, man. God bless the family.
1: Thank
0: Un abrazo.
1: I bless you and you, everything you do for us in this community.
0: Siempre.
1: We appreciate
0: siempre
1: a la orden, you, man.
0: Siempre. Siempre estoy aquí para
1: ustedes, mi hermanito. We need people like you, pa. We need people
0: Gracias.
1: Like you.
0: God bless you, papito. Aquí estoy siempre. Mientras que papá Dios me dé salud, aquí voy a estar con ustedes. Dios me lo bendiga. Miguel, quédate en línea. No te me vayas. Qué lindo, mano. Qué lindo. Yo también me pongo así cuando estoy hablando con la wifi. Cuando hablo de la wifi, me pongo así sentimental. I'm the same way. I'm the same way, muchacho. Yo lloro mirando un comercial de gatico. Can't even watch animal commercials because I get sentimental, man. Yo lloro por todo. Actually, la wifi me hace bullying a veces cuando vemos películas así y me da la lloradera. Ella no llora tan fácil, pero yo sí lloro como un baby. Yo el otro día me vi una película, no sé si la han visto todavía. ¿Cómo es que se llama? Conchale. Ya te voy a decir la película, mano. Yo pensé que era una película de like science fiction y por eso no le había puesto atención. Y cuando la vi la película, yo dije, ño. Lloré como un baby en esa película, mano. Ah, esta es. This is the movie. Se llama Remarkably Bright Creatures. Yo pensé que era como una película de science fiction, de animalitos y cosas así. Y es de un pulpo. La película de un pulpo, mano. Y lloré como un nene en esa película. I cried like a little baby. And wifey was laughing the whole time. She was, well, she, ella también se puso sentimental, pero yo sí lloré. I was sobbing. Like, el final de la película, you're not gonna, tú sabes, si no la has visto todavía, no te voy a dañar la película. If you haven't seen it, if you haven't watched it, te la recomiendo. Remarkably Bright Creatures. Beautiful, beautiful movie. Beautiful. Ah, y fue grabada allá en Washington. Mi gente que allá en, me escucha en Washington State. Allá en Seattle. Por allá fue. It was filmed over there. All right. Ponme una más. One more caller. Rapidito. Hello, buenas tardes. ¿Con quién hablo? Buenas. ¿Tu nombre?
2: Alex, ¿cómo estás, Josefina? Mi nombre es Josefina.
0: Hola, Josefina. ¿Cómo estás, mi amor? How are you, con tostones? ¿Todo yeah. berenjena, todo malanga?
2: Todo berenjena. Estoy feliz que lo contigo. Primera vez. Yo pensé que tú no existías, que era un mito, pero por fin me tenés
0: contigo. Soy yo, mami. No es inteligencia artificial. It's not AI. Soy yo, mami. Soy yo. Aquí me
2: desde
0: tienes, en vivo y en directo.
2: Desde que te agarré, no te solté más nunca. Tú me animas, yo trabajo limpiando casa y yo te escucho siempre. Contigo que me animo, contigo que me faja limpiar esa casa. ¡Wow!
0: ¡Qué linda, mami! Mami, nunca, nunca me sueltes, por favor, nunca me sueltes.
2: No, mi amor, jamás. Nunca te voy a soltar. Tú eres mío. Ay, de tu esposa también, pero tú eres mío.
0: A ver. Mira, hasta te lo voy a cantar. Abrázame más fuerte, amor.
2: Mantente aquí a mi lado.
0: Quédate conmigo. Un abrazo, Josefina.
2: Ay, qué rico. Dime, Ale, dime.
0: Un besote para ti y para todas las mujeres que trabajan ahí en housekeeping. ¿A quién quieres saludar, mi amor?
2: Yo quiero saludar a mi hermana que se graduó el mes pasado. Ella se graduó con Manus Cum Laude en su especialidad de ahora no me acuerdo porque estoy nerviosa, pero la quiero felicitar. También a mi hijo, que es su segunda semana de trabajo, que está trabajando para ayudar a su mami. Yo soy madre soltera y me está ayudando mi bebé y también estudia él. También a mi hermano Sergio, que lo quiero, que lo amo, que él ha dejado de llamarme, pero se lo estoy diciendo a través de la emisora que lo quiero y que no deje de llamarme nunca.
0: Familia es familia, mami. Familia es familia. Dile,
2: claro,
0: dile.
2: Yo quiero a toda mi familia, a todos mis hermanos, todo el mundo y a mi mamá. Y un saludo para mí.
0: Para ti, Josefina, un besote. Dios te bendiga, mami. Qué linda energía tienes. No te me vayas, quédate en línea. Me dice para cuál evento te puedo invitar. Mi Josefina. Ok, preparándote la próxima megamezcla. ¿Qué más quieres escuchar en este miércoles, ombliguito de la semana? Dime cuál es su canción favorita y para cuál concierto te puedo invitar. Ya regreso. Mete mano, mi hermanito Felipe, Luismi, Yundari, Caroline, Ronald, Small, Stevie, Lex Cali, Zumba.
3: Gracias, Ale, mi tanque. 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Todavía no he dicho la palabra clave para que te ganes boletos para Melina León. Jueves 30 de julio tengo tu palabra clave pendiente, que te la voy a decir ya mismo. 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El Party de la Tarde a las 3. Oye, saludo a mi amigo Alejandro el Cubano, que está ahí en Tarrant Country. Suavecito por ahí, maneja suave en Tarrant Country, que eso está caliente.

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1: Seguimos bailando. Mira, ayer cuando estaba en el avión, se me sentó al lado mío una fiel oyente mía, pero una fiel oyente. Se llama Brunilda. Estuvo conmigo todo el vuelo. Hablamos, compartimos. Qué linda Brunilda. Bruni, me dice Alex, te escucho fielmente de 11 de la mañana a 3 de la tarde. Mis hijas saben que no me pueden molestar de 11 a 3. Gracias, Bruni. Y su familia, sus babies, Gwendolyn, Jennifer y Ramis. Bruni, un placer conocerte. Qué linda mano, de verdad. It was beautiful.

0: De la nueva y de la clásica. Alright, ¿qué más quieres escuchar? Me falta una horita más para mezclarte lo que tú quieras en este miércoles, ombliguito de la semana. Hump Day. Saludito para Ángel Luis. ¿Qué más está por aquí? Sensation, gozando contigo todos los días. Felicidades en la graduación. Graduation. Para Edward Gómez de la high school, de parte de sus padres Ana y Manolo. Felicidades. Shout out to the class of 2026, la clase del 2026. Bueno, preparándote la próxima hora, todavía me quedan un par de boletitos. Puede ser para ver a Shakira en concierto o para ver al rey Don Omar, The Last King World Tour de mi compa Don Omar. Get your tickets, compra los tickets en Ticketmaster.com y en la taquilla de los arenas. Pégate ya y buena suerte. Mete mano mi hermanito Felipe, Luismi, Yundari, Caroline, Ronald, Small, Stevie, Let's Cali. Dale para abajo.
1: Gracias, mi Danke, Alex Sensation. 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Yo soy el Luismi. 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Y hablando de Melina León, llegó el momento de ganar boletos para Melina. Jueves 30 de julio, concierto gratis de nosotros para ti. Recuerda que tengo un playlist porque es la noche de despecho. Tú que estás despechado, despechado, envíame la palabra clave bonita, bonita al 813-819-0971, 813-819-0971, envíame la palabra bonita y te llevo al concierto de Melina León, 4 boletos para ti y toda tu gente. Bonita al 813-819-0971 y saluditos para Karen Campbell, ella trabaja ahí en el Hard Rock Casino. Dice, Luismi, yo quiero los pases anuales para Disney a las 3 con Gema en el Party de la Tarde. Amigo.

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Nice set. A ver por aquí. Alex, en sintonía contigo. Para Carla Rodríguez, bailando en el carrito. Carla. Wine and wine, wine and wine, wine and wine. Dale, Carla.

0: que me escuchan. Jocelyn Polanco y todos los carteros en sintonía. Eric y Evelyn, la gente mía de Brooklyn. Rosita Morales. Gracias, Rosa. Un besote. All right, vamos a hablar con el pueblo. Hello, buenas tardes. ¿Con quién hablo? Buena, buena, buena, buena. ¿Tu nombre? Good afternoon. Pam, pam, pam.
1: Hola, hola, hola. Héctor, Héctor.
0: ¡Héctor! ¿De dónde me llamas, hermano Héctor?
1: Soy de Caracas, Venezuela, pero te llamo de Miami. Del 305.
0: De Miami. 305 en la casa. Mi gente de Venezuela, mi gente de Caracas. Pronto viene ese live desde Venezuela. Pronto, hermanito. ¿A quién quieres saludar?
1: Amén,
0: Héctor.
1: Amén, amén. Bueno, un gran saludo para ti y para toda tu gente ahí en la radio. Y súper emocionado, pues, porque a mí me están escuchando mis hijos en Colombia. Un gran saludo para ellos, para Ángela, Michelle, para John Jairo, Silva Fuente, para mi nieto Christopher, para mi nieto Camilo, para Jason, para Rosa, para Sandra, todo en Colombia. Súper emocionado, chamo, no sabes cuánto.
0: Oye, ¿y tu familia vive en Colombia? ¿En qué parte de Colombia están?
1: Ellos están en Barranquilla, men.
0: En Barranquilla. Toda mi gente barranquillera allá, los curramberos. Gente buena,
1: sí,
0: ¿eh?
1: Sí, sí.
0: Qué belleza, hermano.
1: Buenísima, alegre, son súper dinámicos. Sí, mira, señor. También un saludo a mi gente aquí en Miami, en donde nosotros trabajamos. Un saludo a Indira, un saludo a Melanie, un saludo a Luis que me está viendo desde allá, nos está saludando. Un saludo al mejor hombre de los cauchos, de camiones, aquí, Tino Service, Tino Tire Service, está por aquí también, con la ducha.
0: ¿Cómo se llama el negocio?
1: Estamos trabajando.
0: Nosotros somos
1: Elitrock USA. Elitrock USA. Elitrock.
0: Elite Truck USA. Sí, todos los muchachos ahí trabajando fuerte ahí, dándole duro, papi, dándole duro.
1: Duro, duro, mano, duro. No hay vuelta atrás, no hay manera.
0: No, señor. Papi, ¿cómo es que te le dicen en Venezuela? Echándole, ¿cómo es? Echando, ¿cómo
1: dándole
0: es?
1: Bola, un cambio. Echándole bola.
0: Echándole bola. Me encanta. Un abrazo, Héctor. Gracias por la sintonía. No te vayas. Todos los muchachos que están ahí trabajando conmigo, gracias. All right, preparándote.
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4: Gracias, Alex. Estás escuchando el nuevo Sol 97.1, el líder en variedad y diversión en la Bahía de Tampa. Yo soy el Luismi, ya casi, ya Gemita llegó ya. Ya Gema está aquí del party de la tarde, preparándolo todo porque tiene boletos para Melina León. Tenemos más boletos de Melina León. Ya ganaron un par de gente ahí cuando dije la palabra clave. También boletos para Don Omar, mi gente, que Don Omar viene a Tampa el año que viene, el 10 de marzo, en el Benchmark International Arena. Tenemos boletos antes de que salgan a la venta, ¿ok? Y eso sale a la venta ahora el 29 de junio. También boletos para Adventure Island y también muchos boletos más. Así que ya sabes, pendiente en el party de la tarde con la Barbie del Sol, que ya está aquí.

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0: Omar en Tampa. Entra a nuestro Instagram, el Sol 97 FM, que el hombre subió un post y nos acaba de taquear. El Sol 97 FM y nos acaba de taquear poniendo la fecha el 10 de marzo en vez de mi cumpleaños, papá. Don Omar en la casa. Tenemos tu boleto antes de que salgan a la venta. También quieres disfrutar del mundo mágico de Disney todo el año. Quédate en esta estación que tenemos tus pases anuales todo el año. Los Rays versus los Kansas City Adventure Island, que con este calor, Dios mío, yo necesito ir a Disney. Y tenemos muchos más boletos para Melina León el 30 de julio en el Seminole Hard Rock Hotel and Casino de Tampa. Noche de despecho, que sé que hay una pila de despechado aquí en Tampa, mujeres y hombres incluidos. El party de la tarde con la Barbie Gemma G. Sube el volumen, papá.
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1: Nuevo Sol 97.1, el líder en variedad y diversión en Tampa. Este es el party de la tarde. Yo soy Gema, dándote la bienvenida a tu party de todos los días. Estoy en vivo a través de la aplicación La Música y el día de hoy te tengo una sorpresa que te va a dejar con el ojo cuadrado. ¡Una gran sorpresa! Entérate que tengo para ti a las 3:24.
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4: Aprovecha que esto no tiene expiración.

97.1, el líder en variedad y diversión en Tampa. Este es el Party de la Tarde. Yo soy Gema, completamente en vivo a través de la aplicación La Música. Y el día de hoy estoy muy feliz porque, mira, tengo algo que enseñarte. Mira, si estás en la aplicación La Música, uy, ya se rompió la cabeza Luismi. Mira, tengo unas hermosas rosas amarillas. Estas rosas me las trajo Somaira y su esposa Naifer porque me vinieron a presentar a su pequeña bebé de nombre Naira, que acaba de nacer, y yo estoy demasiado contenta, demasiado agradecidas con ellas. Muchísimas gracias por las flores. Muchísimas gracias por haber compartido conmigo el tesoro más grande que ustedes tienen, la bendición más maravillosa que ustedes tienen. Y claro que voy a compartir el video de esta nena en nuestra cuenta.

0: bien a la nueva integrante del party de la tarde. Ahora, yo sé que te prometí una sorpresa. Ay, Dios mío, es que tú no sabes. Yo estoy tan feliz. Porque sí, te tengo boletos para Don Omar, efectivamente, claro que yes. Pero también te tengo boletos para Disney World. Y no es un día que tú vas a ir, cállate los ojos y escúchame bien. Te vas todo el año. Todo esto ocurriendo ahora mismo en el Party de la Tarde.
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0: Hay obras viales de larga duración en Hillsboro en la I-4 sentido oeste hacia la I-275 sentido norte y sur.
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0: El nuevo Sol 97.1, el líder en variedad y diversión en Tampa. Ese es el party de la tarde. Yo soy Gema y oye, me pusieron esta cama de tensión inmediatamente, no me dejaron ni siquiera llegar. Y es porque me acabo de enterar de algo. Resulta que Florida gasta millones de dólares en suscripciones para OnlyFans. Y te tengo los detalles a las 3:53. ¿Dónde está la Tampa?
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0: El nuevo Sol 97.1, el líder en variedad y diversión en Tampa. Este es el party de la tarde. Yo soy Gema con tus boletos para Disney World. Pases anuales por todo un año te voy a llevar, ¿qué te parece? Para que veas que yo vengo hoy con ganas de consentirte. Pero antes, yo no puedo creer esta noticia. Arrepiéntanse, pecadores y pecadoras. Bueno, pecadores, porque las mujeres no vemos estas cosas. Arrepiéntanse, porque ha salido un estudio que revela cuántos millones y millones y millones se gasta Tampa en OnlyFans. Y no estamos hablando de un millón. Bueno, fuera un milloncito, dos milloncitos. No.
1: Diablo, qué difícil para pusiste.
0: Tampoco de dos, ni de tres, ni de cuatro. Te cuento que un nuevo estudio estima que los usuarios de la Bahía de Tampa son unos pervertidos. Gastan alrededor, esto fue en un estudio que se hizo por OnlyGator, que afirma que los residentes del área de la bahía están gastando alrededor de muchos millones de dólares en OnlyFans. Y la suma, que no se compara con Atlanta, que fíjate cuánto gastó Atlanta, 26.2 millones de dólares. Y Orlando gastó 14.3 millones de dólares. Pero es que Tampa, en serio, yo no creía que ustedes aquí consumieran eso tanto. Me hubieran dicho, me haya cambiado yo de profesión. No es cierto. 8.6 millones de dólares este reporte anuncia que se gastó el año pasado en Tampa. 8.6 millones de dólares. Pero ven acá, ¿cuánto cuesta una membresía? Hay membresías de $3.99, de $4.99, $25, lo máximo, no sé, ¿verdad? Más o menos, alguien que me pueda decir estos números, porque como yo no tengo OnlyFans, yo no sé cuánto cobran, y como yo tampoco, o sea, más o menos ahí, más o menos es como está la cosa. 8.6 millones de dólares en Tampa Bay se gasta para OnlyFans. Y si usted me pregunta a mí, para eso es un número muy alto. Eso es un número muy alto para las personas que están gastando. ¿Qué ustedes ven ahí, chicos? ¿Qué ustedes ven ahí? ¿Qué les pasa? Vuélvanse serios. Arrepiéntanse, pecadores.
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se termine esta hora tiene que sonar, así que pendiente, ¿ok? Pero también ha llegado el momento que tú estabas esperando, donde me envías algún mensaje al 813-819-0971, donde tú me dices qué es lo que te está preocupando y yo te voy a dar uno de mis sabios consejos. O simple y sencillamente mi nota en humilde opinión, hazlo ahora que yo lo voy a leer en vivo después de dos canciones.

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El nuevo Sol 97.1, el líder en variedad y diversión en Tampa. Este es el party de la tarde. Gema, a tu lado, a punto de leer lo que me enviaste al 813-819-0971. Y este dice así: Gema, el chico que me gusta por fin está soltero. ¿Qué hago? Amiga, por favor. ¿Estás durmiendo? Amárralo. ¿No sabes que gato sin correa es de?

0: El nuevo Sol 97.1, el líder en variedad y diversión en Tampa. Este es el party de la tarde. Yo soy Gema y ha llegado ese momento que tú estabas esperando. Porque estos son tus boletos para Don Omar, ¿ok? Estos son tus boletos para Don Omar. Lo único que tú tienes que hacer cuando tú escuches el sonidito que yo te voy a poner en estos momentos, tienes que enviar la palabra ronca al 43902. Eso es Don Omar. Lo único que tú tienes que hacer cuando tú escuches el sonidito que yo te voy a poner en estos momentos, tienes que enviar la palabra ronca al 43902. Eso es ronca al 43902, ¿ok? Ronca. Y el sonidito es este. Préstale atención porque una vez que lo ponga, que lo termine yo de poner en estos momentos, no te lo voy a volver a poner, ¿ok? Tiene que sonar antes de las 5 de la tarde. Y el sonidito es este. Escúchalo.
1: ¡Ey, si ronca!
2: Aguanta.
1: ¡Dum!
0: Ajá, ¿ok? Ahí está. Te lo voy a volver a repetir. Escúchalo muy bien. Tiene que sonar antes de las 5 de la tarde. Cuando lo escuches, envía la palabra ronca al 43902.
1: ¡Ey, si ronca!
2: Aguanta.
1: ¡Dum!
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1: 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Rampa de acceso cerrada en San Petersburg. Te estoy hablando de la rampa de entrada de la 54 Avenida Norte, sentido oeste, desde la I-275, sentido sur. 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

0: tiene que sonar antes de las 5 de la tarde. Mira la hora que es. Así que en menos de 20 minutos, en 20 minutos, no, un poquito más, 22. ¿Ok? Tiene que sonar el sonidito. Cuando lo escuches, envía la palabra ronca al 43902.
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Este es el party de la tarde. Yo soy Gema y sí, ha sonado el sonidito. Boletos para Don Omar, quien se va a presentar en concierto este próximo. Oye, tienes que comprar tus boletos en Ticketmaster.com si quieres el 26 de junio, que es cuando salen a la venta, pero aquí te los vas a ganar de una vez. Y enviaste la palabra clave ronca al 43902. Aquí ha pasado algo un poquito extraño. Vamos a ver qué pasó aquí. Estamos completamente en vivo y en vivo también a través de la aplicación La Música. Ronca es la palabra clave que tú tienes que enviar al 43902. Espero que lo hayas hecho, ¿ok? También vamos a arrancar completamente libres de comerciales en tan solo unos minutos. Continuamos aquí en el party de la tarde. Tengo tus boletos para Disney.

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0: El nuevo Sol 97.1, el líder en variedad y diversión en Tampa. Este es el party de la tarde. Yo soy Gema. Fíjate que el día de hoy yo tuve la visita de Somaira Naifer. Puedo estar pronunciando el nombre mal porque es un nombre árabe, muy bello ese nombre. Y de la pequeña Naira, que acaba de nacer apenas hace unas semanitas. Y me trajeron hasta rosas. Unas rosas que si estás en la aplicación de la música te las voy a mostrar, mira. Mira qué bellas las flores, hermosísimas. Muchísimas gracias a esa hermosa familia por compartir conmigo el tesoro más grande que tienen, que es su pequeña. Ya estoy en vivo en TikTok, en el Sol 971 FM. Tú sabes que por ahí también hay sorpresas, así que conéctate para que sepas qué hay allá. Pero en estos momentos y en esta hora, esa música de tensión está muy bien. Te voy a dar una palabra clave que tú vas a enviar al 43902, porque tengo para ti pases anuales a Disney World. Anuales. O sea que puedes ir mañana, pasado, el otro día. ¿Ok? Durante esta hora te voy a dar una palabra clave, así que quédate conmigo, que si antes te convenía, ahora te conviene más.
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0: El nuevo Sol 97.1, el líder en variedad y diversión en Tampa, es el Party de la Tarde. Yo soy Gema, con tus boletos anuales para Disney World. O sea que puedes ir todos los días si tú quieres, ¿ok? Así que durante esta hora te voy a dar una palabra clave que tienes que enviar al 43902. Así que tú la envías, te conviertes en oyente VIP y ganas súper fácil. Entre otras cosas, déjame te cuento, pero ok, como es un algo impactante, vamos a ponerle una camita de tensión. Así. Tú sabes que ahorita todos estamos con la Copa Mundial y el fútbol, y todo el mundo está, que dicho sea de paso, hoy juega México. Estaré viéndolo en algún restaurante por ahí. Pero a Cristiano Ronaldo le hicieron una pregunta donde salió el nombre de Messi y su reacción nos dejó a todos atónitos. Nos quedamos como que what? Te lo cuento todo a las 5:35.
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0: El nuevo Sol 97.1, el líder en variedad y diversión en Tampa. Este es el party de la tarde. Yo soy Gema, estoy en TikTok, el Sol 971 FM, Sol se escribe con Z. Estamos activos compartiendo y con sorpresas, así que conéctate ahora mismo para que sepas cómo está la vuelta. No te he dado la palabra clave para Disney World, que son pases anuales. Te la voy a dar antes de que se termine la hora, así que quédate conmigo porque esto se está poniendo cada vez mejor.
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1: El nuevo Sol 97.1, el líder en variedad y diversión en Tampa. Este es el party de la tarde. Yo soy Gema, contigo en vivo a través de la aplicación La Música y también en TikTok. El Sol 971 FM, Sol se escribe con Z. Te voy a dar una palabra clave ahora, bueno, en minutos antes de las 6 de la tarde, para que te ganes un pase anual para Disney World. Anual, ¿ok? Así que en cualquier momento te la voy a dar. En menos de 20 minutos tiene que salir, 25 para ser exactos, sí, porque sí. Entre otras cosas, pues déjame te cuento que la fiebre del fútbol está a todo lo que da en estos momentos y uno trae ahora sí que los nervios de punta. Porque ayer, vamos a empezar por ayer, y vamos a felicitar a nuestros hermanos colombianos porque ayer ganó Colombia. Ayer ganó Colombia, ellos jugaron contra República Democrática del Congo 1-0, así que lleva dos juegos Colombia, dos victorias, así que ellos van muy bien. Hoy es Escocia contra Brasil, ellos van a arrancar ya ahorita. Bueno, no, ellos van a... Bueno, sí. También juega Marruecos contra Haití. Y, por supuesto, República Checa contra México. Lo que es Brasil, lo que es Marruecos, lo que es Escocia y Brasil van a jugar a las 6. Lo que es Marruecos y Haití también a las 6. Y México va a jugar a las 9. Sudáfrica se va a enfrentar contra Corea. Ellos también van a estar a las 9 de la noche, nuestra hora, así que por supuesto que voy a estar ahí disfrutando de estos juegos, aunque para México ya la cosa no se le está poniendo muy bonita, que digamos, ¿no? Porque ya estamos hablando de que en un futuro pues ellos se van a enfrentar con hombres grandes, o sea, está Inglaterra, está Portugal, está todos estos equipos fuertes, ¿no? Pero por ahora el juego de hoy pues no importa tanto en el sentido de como quiera ellos ya están clasificados. Y de hecho se anunció que van a meter a Ochoa, porque a Ochoa le están haciendo un tipo de homenaje, él ya se va a retirar, entonces ya no importa si le meten 20 goles a Ochoa, como quiera México ya pasó. Y a lo que yo escuché, están tratando de dejar descansar un poco más pues a los jugadores principales.

0: Nacionales y le están dando la oportunidad a Ochoa, en este caso, para que, bueno, pues pueda participar y pueda disfrutar de su último fútbol. Entre otras cosas, se está haciendo muy viral este audio de Cristiano Ronaldo, porque obviamente le hicieron, él acaba de romper un récord que es en 6 partidos mundialistas, él ha metido goles. Entonces, esto es un récord. Y le estaban haciendo una entrevista, y en la entrevista salió como que el nombre de Messi, y él evadió, o sea, ignoró, no la quiso contestar, y esto fue lo que se escuchó. Escucha.
1: Cristiano aquí, el garoto de Español, sí. Ayer Lionel Messi mató 2 goles. Vale, papé. Alan, tú sigues demostrando que.
0: Ahí se acabó. Se acabó la pregunta. No quiso responder. Entonces unos empezaron, ya ves cómo le empiezan a tirar, que envidioso, que no sé qué. Caballero, yo creo que Cristiano, al igual que a lo mejor Messi, ya están hasta la coronilla de que le pregunten del uno del otro. La gente es la que los está haciendo rivales, tal vez, porque ellos no son rivales. O sea, son rivales en la cancha, sí. Pero cada uno tiene su fuerte, cada uno tiene sus méritos, cada uno tiene sus triunfos. Yo creo que, mira, Messi también ha ignorado preguntas que le han hecho acerca de él. Así que no las ignore este. ¿Qué pasa? Que se ignoren, que tiene. Ya han de estar cansados de que les pregunten. Pregúntenles otra cosa.

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0: Nuevo Sol 97.1, el líder en variedad y diversión en Tampa. Ese es el party de la tarde. Yo soy Gema, ¿con quién hablo?
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0: Sol 97.1, el líder en variedad y diversión en Tampa. Este es el party de la tarde. Yo soy Gema y esta es tu palabra clave para que te ganes un pase anual para Disney World, ¿ok? Lo que tienes que hacer en estos momentos es enviar la palabra clave ratón al 43902. Envíame la palabra clave ratón al 43902. Esto es para un pase anual. Puedes ir todos los días si se te da la gana a Disney. Ratón al 43902. Te conviertes en oyente VIP. Me contestas el teléfono cuando yo te marque para entregarte este premio y ganas fácil.
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2: 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Se reporta un accidente por la 586 East, carril de giro a la derecha bloqueado, alternativa US 19 Norte en la SR 586. 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
1: 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Se reporta un accidente por la 586 East, carril de giro a la derecha bloqueado, alternativa US 19 Norte en la SR 586. 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

Nuevo Sol 97.1, el líder en variedad y diversión en Tampa. ¡Feliz martes de Taco Tuesday! Por aquí, Juglenis Torres, ready para acompañarte hasta la medianoche, ponerte a bailar con la mejor música para desestresarte este día tan largo. También traigo lo último en noticias del espectáculo y, por supuesto, tus boletos para nuestro siguiente privado en vivo con Melina León.

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0: 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Por aquí, Juglenis Torres, acompañándote en este martes de Taco Tuesday. Y pendiente porque en la próxima media hora llega tu oportunidad de ganarte un par de boletos para nuestro siguiente privado en vivo con Melina León el 30 de julio en el Seminor Jarro Café, donde la vamos a pasar increíble porque vamos a tener una hora de despecho. Eso va a estar brutal. No te vayas.
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Yuglenis Torres en tu radio. Y ya llegó tu oportunidad de ganar un par de boletos para nuestro siguiente privado en vivo con Melina León. Textéame ahora mismo la palabra merengue. La palabra de las 7 de la noche es merengue al 43902. Y listo. Buena suerte.

0: el nuevo Sol 97.1, el líder en variedad y diversión en Tampa. Por aquí, Juglenis Torres, llevándote la mejor música. Y te cuento que el Mundial 2026 no solo se juega en la cancha. Hay ahora mismo un ranking viral en redes sociales que está dando de qué hablar por elegir a los futbolistas más atractivos del torneo. Nombres como Jude Bellingham, Yamal y Julián Álvarez destacan en la lista por su talento, carisma y popularidad entre los fanáticos.
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